0: A mi papá las infidelidades. Esto era como lo obvio. Pero ¿por qué no llega a esta conciencia y ella decide hacerlo diferente? Porque cuando indagamos más y ella lo toma más en conciencia, ella sabía, por ejemplo, que su mamá había quedado huérfana a los 5 años. Pero nada más le quedó acá. Sé que mi mamá quedó huérfana a los 5 años, pero no se puso a ampliar esa conciencia de, imagínate tu hija quedando huérfana a los 5 años, o tú haber quedado huérfana a los 5 años, sin el cobijo de esa mamá, sin la mano dura, porque ella se expresaba que su mamá fue muy dura y no sé qué. Pero cuando mira esto se da cuenta, pues, ¿de dónde viene toda esta repetición de dolor, de abandono? Y entonces, es por eso tan importante que de manera amorosa y compasiva podamos mirar nuestra historia, mirar a nuestros abuelos, a nuestros padres, no desde el juicio, sino desde la compasión, y poder ser conscientes de que, si bien a lo mejor mi madre fue dura, mi padre nos abandonó, hubo golpes o lo que sea, y si miras más atrás, te das cuenta que ellos te dieron, aunque sea un poquito más, o que a pesar de toda esa circunstancia de dolor y de tragedia y de todo eso que hubo atrás, la vida llegó a ti. Entonces tú puedes decidir ser esta tierra fértil en la que esa semillita produzca frutos hermosos, o ser una tierra estéril en donde, aunque sea esa pequeña semillita, no germine y no dé nada.
1: ¿Sí? Tienes el libre albedrío.
0: Así es.
2: Oye, Yasmín, por ejemplo, te estás hablando de cuando las mujeres soportan infidelidades, o los hombres en este caso, y cuando eres el tercero o la tercera en discordia, ¿y qué pasa?
1: Porque estás en ese lugar.
0: Estás en ese lugar porque también estás de alguna manera en una lealtad. Estás en una lealtad con algo más grande. Por ejemplo, yo he tenido casos de personas. Una chica, por ejemplo, que va a la consulta y dice, mi mamá es la otra. Mi mamá es la otra. Mi papá tiene a su familia, pero mi mamá siempre ha sido su amante. Y entonces ella queda como en esta situación de repetir eso no visto. A la otra, vamos a decir, a la esposa, a la primera esposa, a la número uno, no le dan el lugar. La chica dice, es que esa mujer ha hecho sufrir mucho a mi mamá, porque le marca, porque le dice, la insulta. Y entonces esta hija resulta que es una chica que tiene una relación, se supone que ella es la número uno, y el novio siempre le pone el cuerno con otras. Entonces, ¿ella de manera inconsciente está ocupando el lugar de quién?
1: De la mamá.
0: De la otra señora. De la primer mujer.
1: De la esposa.
0: La primer mujer, claro, del papá.
2: Claro, ya entendí.
0: Ella la quiere excluir. Quiere que, como su mamá también lo hubiera querido excluir, que no existiera. Pero la realidad es que esta señora fue la primera. Y sigue siendo con la que vive el señor. Sigue teniendo ese lugar. La mamá está en conflicto, pero como la hija está en amor ciego a su madre,
1: en lealtad
0: con su madre, pues entonces ella dice, pues yo la odio, la desprecio, no, pero aquí el tema es, si esta mujer no se hubiera hecho, no le hubiera hecho un huequito en el corazón al papá, o no hubiera estado del todo presente en la relación, o no también tendría esta propia lealtad en su sistema, el papá a lo mejor no hubiera podido tener esta relación con la mamá de esta chica, y esta chica no hubiera nacido. Claro. Por eso es importante darle su buen lugar a todos los que pertenecen al sistema.
2: Y no es de manera directa, puede ser también la lealtad con la abuela, con la bisabuela, o sea, vienes heredando esos patrones.
0: Así es.
2: Ah, mira, interesante.
0: O sea, es que donde no le das su buen lugar a lo que pasó, no reconoces eso, no lo miras, y miras el dolor, por ejemplo, de la abuela, o miras, por ejemplo, el sufrimiento o el sacrificio de este que dio la vida por el otro, entonces todo eso va a ser pagado de alguna manera en alguien de nuestro sistema.

0: Fíjate nomás. Ay, pues vamos a hacer una breve pausa antes de continuar con el siguiente tema. Oye, pues qué interesante, la verdad. Estamos aquí en Conexión 98.1 FM, la poderosa voz de Colima. Llámenos al teléfono.
1: Al teléfono 312-31-39-981 y también nos pueden escuchar por internet a través de la página icrtvcolima.col.gob.mx. Y recuerden, estamos en vivo en Facebook en Conversando con Enjambre. Regresamos.
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0: Pues pues ya estamos de regreso otra vez aquí en este enjambre con una conversación con la terapeuta Yasmín López Barbosa. Y bueno, hay una pregunta que me está dando vueltas. Hablábamos de todos estos conflictos que de pronto tenemos, reacciones o relaciones que tenemos con ciertas personas, pérdidas de trabajo, que no concretas proyectos, ¿qué más puede ser? Que no consigues lo que tienes, que siempre tienes el mismo tipo de pareja. Pero hay algo que también me brinca mucho y es la cuestión somática. ¿Este tipo de herencias o de lealtades también te provocan enfermedades?
12: Sí, claro que sí. Muchas de las enfermedades, incluso familias en las que se repite estas enfermedades, incluso que ya tenemos predispuesta. El otro día, platicando con una amiga, decía, no, pues es que en mi familia, pues hay enfermedades en la sangre, ¿no? A un hermano le dio un paro cardíaco, a otro le dio una trombosis, a otro... Y a esta persona, esta querida amiga, le había dado un derrame cerebral o algo así, un evento cerebral. Y decía, pues sí, es que ya tocaba, ¿no? Entonces es como esta lealtad y ahí habría que investigar qué hay atrás en la sangre, es decir, en su sangre. Pues, ¿qué es la sangre? Nuestra familia, finalmente, ¿no? Uh-huh. Hay un caso, por ejemplo, de una persona que frecuentemente tenía dolores de rodillas y le habían hecho 20,000 estudios y pues en apariencia no había nada, pero eran dolores incapacitantes. Entonces, cuando se hace la constelación familiar, pero no en individual, sino en presencial, con otras personas, la persona que está representando al dolor de rodillas empieza a somatizar, empieza a sentir dolor, no me puedo mover, empiezo a sentir esto. Y bueno, para no hacerles el cuento largo, surge que un familiar, un tío abuelo de esta persona, trabajaba en una fábrica de telas y lo habían acusado de robar. Supuestamente quien lo descubrió robando son dos colaboradores también de esta fábrica y lo toman y lo golpean en las rodillas hasta que supuestamente confiese que él fue y finalmente muere. O sea, esta persona, pues, víctima de todo este dolor. Y toda la gente, nadie habló, nadie de la familia habló porque era la vergüenza de la familia, porque supuestamente él había sido el que había cometido este delito, pero en realidad no había sido así. Entonces, cuando alguien no es visto, no es tomado en cuenta, es excluido, un posterior sí o sí va a tener estas manifestaciones de carácter o de destino de ese que no fue visto. Entonces, la realidad es de que las situaciones somáticas tienen que ver. Un familiar, ahorita no voy a decir marcas, hay varias familiares viendo. Gracias, mi familia, las amo.
1: Te mandan saludos, sí. Y dicen que no se escuchan. Ah, querido público, es que en los comerciales ponemos mute, pero ya volvemos y ya se escucha bien.
12: Sí, escuchan todo lo que platicamos tras bambalinas. Pero bueno, me están pidiendo consulta gratis.
1: Ay, sí.
12: Sí, ¿verdad? Pues les estoy dando consulta gratis. Bueno, y un familiar, por ejemplo, siempre tenía temas de dolor en la nuca, de sentir, decía que se le subía el muerto, situaciones así. Y en una constelación de un familiar, surge ahí una verdad que estaba oculta, ¿no? En la historia de esa familia, pues había que un familiar había asesinado a otra persona con un golpe en la nuca. Entonces, este posterior cargaba con eso, porque nadie habló de esto, de esta situación que había perpetrado este familiar. Y entonces el destino de este otro descendiente de este asesino, vamos a decir, pues cargaba con esta somatización de este dolor. Y por eso incluso está este libro, Este dolor no es mío, se lo recomiendo.
1: ¿De
12: también
1: quién?
12: Michael Rowling, no recuerdo bien el nombre, por ahí les paso la portada del libro. Uh-huh. Porque habla justamente de este constelador que es norteamericano, habla de estas situaciones que vamos cargando, dolores que no nos pertenecen, que nos van impidiendo, pues, podernos conectar amorosamente. Yo les digo en la consulta, tengo un tapete en la consulta y les digo, imagínate que este tapete es la línea de la vida. Y hacia atrás están tus padres, tus abuelos y todo lo que vino antes de ti. y hacia este lado está tu presente y tu futuro. Mientras tú de manera inconsciente sigas atrapado acá, no puedes avanzar en la vida. Por eso te cuesta trabajo mirar a tus hijos, conectar con tu pareja, conectar con la abundancia económica, porque de manera inconsciente sigues atrapado en esta parte del pasado en donde ni siquiera a veces eres consciente. Entonces, por eso es tan importante conocer nuestra historia. Cuando hay algún síntoma que se repite, pues indagar.
1: Dice Laura, ya me di cuenta hace meses que tengo las mismas enfermedades que mi mamá. Inclusive siento las mismas dolencias y voy al médico y me dice que no tengo nada. Ay, no me ven. Algunos de estos padecimientos son mentales.
12: Así es. Habría que hacer un trabajo. Ahí hay algo que quedó pendiente tal vez con mamá, que habría que mirarlo, que habría que trabajarlo tal vez en sesión para que puedas reconciliarte con esa parte. Decíamos hace rato tras bambalinas, pues, que a veces hemos trabajado, no sé, yo tengo más de 30 años trabajando personalmente en terapia asuntos, y dices, ¿por qué sigue surgiendo el tema de mamá? ¿Y por qué sigue surgiendo el tema de papá? ¿Por qué si voy a terapia y trabajo un tema que tiene que ver con mi hija, en el fondo tiene que ver con algo que me pasó cuando tenía 7, 8 años, con mi papá o con mi mamá? Ah, pues porque la relación con los papás tiene muchas capas, es como una cebolla. Entonces, a veces dices, vas a terapia, vas a un taller, a una conferencia, y dices, ay, mira, ya lloré, ya trabajé mi papá, y es como la primera capa de la cebolla, que es delgadita, que ya está seca, que nada más le haces así, pues se cae. Pero resulta que conforme vas ampliando esta conciencia y vas detallando que hay más situaciones que quedaron ahí pendientes, pues a veces esas otras capas de la cebolla están como más enchilosas y nos hacen llorar más. Y dices, bueno, si tengo tantos años trabajando el tema con mamá o con papá, ¿por qué ahora en esta consulta salió tanto y me salió desde el alma? Pues porque había algo ahí que había que trabajar, y simplemente es no darle permiso a la emoción de manifestarse.
0: Y está sacando todo el cochambre.
1: Así es. No, y toda la lágrima ahí.
0: Oye, sí, pero fíjate qué interesante. Oye, y otro tema que me está brincando. Ahorita que decías, muchas veces dicen, no, es que con una constelación, con dos, tres, ya estás lista. ¿No?
1: No,
0: creo. Yo creo que no. Y luego cuando de repente vas y ya dices, no, pues estoy trabajando esto, y sigues, y entonces reaccionas de una manera, como decías hace rato, como a la defensiva. Y las personas dicen, oye, pues no que estás tan trabajando pues con la psicóloga, o sea, ¿qué pasó? Sí.
12: Pues somos humanos, ¿no? Y somos seres humanos perfectibles, no somos perfectos, y igual pasa, ¿no? Vas a un retiro espiritual y no que tú muy espiritual y no que no sé qué. La realidad es de que hay situaciones que tenemos que ir haciendo, nos tenemos que ir haciendo cargo. Las constelaciones familiares no son magia. No es como ir a otro tipo de terapias también que les han dado demasiado. No voy a entrar en discusión de ese tema de las plantas medicinales, pero que creen que queremos, el día de hoy, todo queremos respuestas y soluciones mágicas y rápidas. No nos queremos hacer cargo, no queremos vivir un proceso. Hay también quienes hacen constelaciones 2-3 veces por semana. Eso no es posible. Porque el alma, en una constelación verdadera y bien hecha, te da una sacudida profunda.
0: Claro.
12: Y esa sacudida profunda, todo lo que se movió, lo tienes que integrar. Y tiene que pasar un tiempo para que integres eso, para que puedas nuevamente constelar otro tema. O sigas después de esa constelación en un proceso terapéutico. Que no en la siguiente sesión va a ser constelación, va a ser otro tipo de herramienta terapéutica que te lleve a ir integrando todo eso que se movió en la sesión. Y también, yo por ejemplo como consteladora, entiendo mis limitaciones. Hay situaciones en las que yo voy a mandar o sugerir que vayan con el psiquiatra, que requieran medicación, o que vayan con el médico X especialista para que atiendan ese tema de salud. Es decir, que no se crea que las constelaciones familiares me van a aliviar de la enfermedad física que sí tengo. Esto es a nivel emocional y hay que integrarlo. Si trabajo lo emocional y al mismo tiempo estoy trabajando la parte biológica, pues el resultado va a ser mejor. Y si yo, por ejemplo, veo que hay una situación que yo no puedo manejar porque es el tema, por ejemplo, suicida, pues lo voy a referir, por ejemplo, con mi hermana Mónica Odette López Barbosa, que es una excelente psicóloga clínica que atiende estos temas, por ejemplo.
0: Oye, vamos a hacer una breve pausa, pero antes de irnos a la pausa, déjenme decirles que es Mark Walling, es el autor de Este dolor no es mío. Y además, ahorita me estaba acordando porque leí algo sobre constelaciones fluviales. Yo creo que por eso llovió tanto. Bueno, estamos aquí en Conexión 98.1 FM. Este es Enjambre. Llámenos al teléfono.
1: 312-31-39-981. Es que estaba viendo los alumnos que le mandan a Yasmín. Son muchos, tienen muchas fans. Y bueno. Saludos a Dora Valdés, Laura, María Félix, Patricia Maldonado, Carmen Arias. Regresamos.
12: Ay, las amo. Gracias.
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2: Pues ya estamos aquí de regreso en este enjambre, en una conversación con la terapeuta Yasmín López Barbosa. Y bueno, ya debido a que el público nos está pidiendo un ejercicio gratis, una consulta gratuita, no vamos a hacer una consulta gratis, pero sí un ejercicio que nos va a compartir la Yasmín. ¿Cómo ves?
3: Sí.
2: Aprovechando el último bloque.
3: Mira, yo por ejemplo, en enero fue la última vez que hice algún taller de constelaciones grupal, más a trabajo en individual.
2: Ah, ahí estuvimos nosotras.
3: Sí, ¿verdad? Ustedes ahí
4: estuvieron. Buenazo, ¿eh? Tengo mi World Vision ahí.
3: Y una de las cosas que yo cuando trabajo constelaciones grupales, pues no puede todo mundo constelar. Si van 10 personas, 15 personas, 20 personas, las 3 horas o 4 horas que estamos en la sesión o en el tallercito, pues no todo mundo puede hacer una verdadera constelación familiar.
2: Claro.
3: Se lleva de media hora a 45 minutos, no sé. Entonces, siempre me gusta que las personas se lleven algo,
2: okay,
3: que se lleven un ejercicio terapéutico para que les ayude en lo que les tenga que ayudar, ¿no?
2: Muy bien.
3: Entonces, hoy los invito a que podamos hacer un ejercicio sobre esta situación. La invitación sería que piensa en este momento qué situación identificas que hay una repetición de patrón. Por ejemplo, el que el dinero te llega y que siempre sale mal, ¿no? Te llega, trabajas mucho, trabajas durísimo, el dinero te llega, pero así como te llega, se va. Que estás siempre eternamente endeudado, endeudada. O, por otro lado, esta situación de parejas que te abandonan. O esta situación donde alguien abusa. Y siempre abusan, y hay abuso, y tú dices, es que yo no he vivido ningún abuso. Desde mi conciencia no tengo claro que alguien haya abusado de mí, ni nadie de mi familia. Y entonces, cuando lo ideal es ir hacia la familia y hacer una indagación amorosa y respetuosa. A ver, mami, platícame, o a ver, papá, platícame, ¿cómo fue tu infancia? ¿Qué es lo que te gustaba? ¿Qué es lo que te dolía? Y preguntar qué número de hijo eras, cómo lo viviste, y de alguna manera ir teniendo como esta panorámica más amplia. Ya una vez que indagas y dices, bueno, pues en mi familia no hubo ningún tema de abuso, es más, aquí la gente siempre fue próspera. Entonces, por decir el tema económico, o aquí nadie sufrió un abuso por ver el tema del abuso. Entonces, ahí hay algo que está más allá de la conciencia. O hay alguien que no lo quiere compartir, no lo quiere decir porque fue doloroso, fue algo que se cayó. Entonces, la idea es hacer como una carta de cierre. Una carta de cierre para que ese ciclo de dolor a partir de ti ya no proceda, ya no siga, no se perpetúe en las siguientes generaciones. Y entonces, en esta carta, de manera amorosa, le puedas decir a esta situación, por ejemplo, esta situación que vivo y no comprendo, sé que viene de alguno de ustedes. Y lo he cargado por ustedes con infinito amor. Pero ahora que soy consciente, me declaro en amorosa rebeldía o me declaro en amorosa desobediencia. Y o esta emoción, por ejemplo, que traigo de dolor, y si estoy feliz, si no hay nada, porque no entiendo por qué siempre estoy como en la depresión, si todo lo que yo quiero para mí está bien, entonces esta emoción no es mía o este dolor no es mío. Entonces, esto que siento me doy cuenta que no es mío. Y por lo tanto, hoy lo devuelvo con amor a quien le corresponda de mi clan, a quien le corresponda, porque no le puedo enviar esta bolita a mi abuela o a mi bisabuela porque no lo tengo claro. Y no hay necesidad de ir a hacer meter las narices en un lugar donde puedo incomodar a los miembros de mi familia. Entonces, como no sé de dónde viene esto, esta repetición y este dolor, pues lo convierto en, lo envío a donde corresponde, a su origen. Y con todo y la conciencia que viene con este dolor, con esta enfermedad, con esta carencia económica, y lo transformo a partir de hoy en una amorosa energía para el mundo. ¿Sí? Hay un ejercicio que también me gusta hacer con mis consultantes, es mirar todo eso, por ejemplo, que me dolió. A lo mejor sí identifico que me dolió de mi pareja, de mis padres. Y el dolor ese que viví, si no le doy un sentido, si no lo resignifico, pues va a seguir siendo una herida abierta ahí en mi vida que me va a llevar a lugares oscuros y no me va a llevar a estar en un estado de felicidad y de plenitud. Entonces, lo que yo puedo hacer es escribir todo eso que me dolió de tal persona, de mi padre, de mi madre, de mi compañero de trabajo, de mi pareja, etcétera. Y luego, quemarlo. Y después de que lo quemo, decidir que con esas cenizas la intenciono como el abono para una plantita, ¿sí? Esto es una metáfora. Es una metáfora de decir, todo este dolor que ya viví, lo transformo con el fuego de mi corazón, de mi amor, de mi intención, en abono para mí misma, para mi crecimiento personal, y que me dé esto el impulso para hacerlo diferente. Porque si lo sigo nada más viendo ahí y no lo transformo y no le doy un buen sentido, entonces, ¿de qué sirvió todo ese dolor? Y entonces ya después elegir, pues transformarlo en algo bueno por alguien más.
4: Y esto no es magia, ¿verdad?
3: Creo que no, es una metáfora.
4: Ajá, sí. Pero yo digo, esto no es magia de estos ejercicios y no va a ser de un día para otro. Esto lo tienes que trabajar todos los días.
3: Es
4: todos
3: llevar a la conciencia. Yo digo, un ejercicio terapéutico es como un ejercicio cuando vas al gimnasio o cuando vas al entrenamiento funcional. Le dices al coach, es que yo quiero, por ejemplo, hablábamos de las caídas. Quiero que mis piernas se fortalezcan, me tropiezo cada rato, me caigo cada rato. Bueno, quiero estar estable y entonces hago un ejercicio y el coach me dice, pues vas a hacer sentadillas, vas a hacer burpees, vas a hacer no sé qué, no sé cuánto. Pero no es porque ya lo hice una vez y ya estuvo. Lo tengo que repetir y repetir y repetir hasta que lo integro. ¿Sí? Es como cuando yo aprendí a manejar estándar, pues al principio era que el clutch, que el acelerador, que no sé qué. Y al principio era difícil.
5: Adiós, caja de velocidades.
4: Así que se te apagaba.
3: Pero después de varias repeticiones lo integraste tanto que ya lo haces de manera natural. Igual en este caso, cualquier ejercicio terapéutico, cuando lo repites, cuando lo tomas en conciencia, lo integras y ya lo llevas a tu vida diaria, ¿no? Y entonces ahí ya en este tema de la conciencia va subiendo un poquito y va subiendo un poquito. Tenemos a veces muchos años para terminar de integrar todo y terminar de llegar a otro nivel de conciencia. Pero eso depende de cada quien, no depende de lo exterior, depende de lo interior y de yo hacerme responsable. Por eso las constelaciones familiares no se trabajan con niños. Yo he trabajado con niños que van acompañados de sus padres, el niño hace la constelación y ahí surge información que a lo mejor el niño no debe de saber. Y yo le pido al niño que se salga y ya con los papás les digo, a ver, está esta situación aquí. Y ahí es donde los hijos, digo, los padres se hacen responsables. Por eso, si tú vas a constelación, a veces vas desde tu niño herido, pero el que se tiene que hacer responsable es tu yo adulto de 40, de 30, de 60 años, claro, y tomar la acción correspondiente con lo que surge en la constelación.
4: Qué interesante.
2: ¿En dónde te podemos ubicar, Yasmín?
3: Bueno, yo estoy en Villa de Álvarez y puedo recibir pedir que pidan información o sacar una cita a través de WhatsApp en el 312-13-20070. Mi teléfono se parece al del gas, pero no es el del gas.
4: Ok, para que no se les olvide.
3: 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En Instagram estoy como yasmin_constelaciones. Y pues por ahí también pueden encontrar información que les pueda ser de utilidad.
2: Por WhatsApp, que te manden mensajito, ¿verdad?
3: Así es.
2: Pues ya casi nos vamos, pues gracias también a quienes nos acompañaron en esta emisión, todas las personas que nos están siguiendo. Muchas gracias. Emoción, qué bonito. Recordemos que explorar nuestra historia familiar puede convertirse en una oportunidad para comprender, sanar y elegir nuevos caminos. ¿Cómo ves, Nancy?
4: Pues yo me quedé con la boca abierta. Ya Luis nos está haciendo señal, se nos fue tan rápido como siempre sus programas y este tema tan interesante, y nos llevamos tarea. Muchísimo. Nos llevamos tarea porque sí, no hay una mejor inversión que invertir en uno mismo.
2: Así es, sanar nuestra familia.
3: Y que no se pierdan el próximo programa que viene mi amiga Dora Valdés a hablarles de cosas ricas.
2: Ah, sí, es cierto, sí. Vamos a checar eso. Sí, claro que sí. Ah, un tema muy interesante. Bueno, gracias por escucharnos. Recuerden que aquello que una familia calla, a veces lo expresa una generación posterior. Por ahí lo leí, fíjate. Y aquello que se reconoce con amor puede encontrar finalmente su lugar.
3: Mira, ¿es correcto? Hiciste tu tarea.
4: Ya empezó.
3: Sí. Muy bien, Laura. Muchas gracias.
2: Gracias a todos. Gracias, hasta Luis. Luego. Gracias, Nancy. Ya, gracias, Yasmín.
3: Gracias.
1: Terminamos este enjambre, pero aún tenemos mucho que platicar. Nos escuchamos el próximo martes por Conexión 98.1 FM, mi radio.
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0: 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Son las 8, en punto. 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
17: La nueva infraestructura vial conocida como Celsa Virgen Pérez se consolida como una de las obras más importantes del estado al mejorar la movilidad y reducir los tiempos de traslado. Las autoridades estatales continúan el monitoreo de las condiciones meteorológicas y llaman a la población a extremar precauciones ante las precipitaciones que se registran en la entidad. Autoridades de los tres niveles de gobierno mantienen las labores para localizar a dos personas originarias de Jalisco que ingresaron al mar y fueron reportadas como desaparecidas. Voz informativa, Sinoé de la Rosa.
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4: 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Son las 8:15.

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5: Señores del Salón Victoria, que pasen buenos días. Don Luciano Saucedo Silva, exórdenes. Aquí está en Garibaldi, disfrutando

0: Son las 8:34.
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8: La dirigencia estatal de Morena fijó su postura sobre los resultados electorales en Coahuila. Mitsuko Monroy aseguró que el triunfo del PRI es muestra de la permanencia de prácticas que dijo no corresponden a una competencia democrática. Se espera el arribo de más de 2 millones de turistas a México por el Mundial 2026. Por la avenida Anastasio Brizuela, frente al Parque Griselda Álvarez, al sur de la ciudad de Colima, las personas piden se coloque una tapa en un registro de alcantarilla. Voz informativa, Sinoé de la Rosa.
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0: 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Son las 9, con 16 minutos.
16: Son las 3 de la mañana. 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

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Son las 9:30.

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6: Son las 9:50.

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15: En su segundo día de actividades, el Tren de la Salud continúa atendiendo a cientos de personas que aprovechan las consultas, estudios y medicamentos gratuitos, convirtiéndose en una alternativa para cuidar la salud sin afectar la economía familiar. El gobierno del estado dio a conocer que las actividades del mes del orgullo LGBTTIQ+, entre las que destacan la Expo Orgullo y las marchas programadas durante junio para promover la inclusión y el respeto a los derechos humanos. Más de 145,000 personas fueron beneficiadas durante la Semana Nacional de Salud Pública en los 10 municipios del estado, superando la meta prevista con acciones de prevención y promoción de la salud. Voz informativa, Sinoé de la Rosa.
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0: 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Son las 10:29.

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0: 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Son las 10:44.

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0: 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Son las 10 con 59 minutos.

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5: Hola, hola, bienvenidos a un episodio más de Ya Oíste. Yo soy Génesis Aine Silva, su conductora el día de hoy. Y hoy vamos a hablar sobre un tema que poco se habla, pero que viven muchísimos hombres, que es la ginecomastia. Y para eso nos acompaña el día de hoy el doctor Manuel Alejandro Catalán Ruiz. Así que, doctor, pues le doy la bienvenida. Este es su espacio, con toda la confianza, para hablar sobre este tema tan, pues, poco común.
6: Muchas gracias, Génesis. Estoy muy contento y agradecido por la invitación. En efecto, es un tema bastante interesante, poco conocido, pero muy frecuente en los motivos de consulta en los niños adolescentes. Entonces, va a estar muy, muy, muy buena la plática y yo encantado de estar aquí contigo platicando.
5: Pues muchas gracias. Y sí, definitivamente creo que es una... Para empezar, la palabra, le decía, ¿cómo se pronuncia? Ginecomastia, ginecomastia.
6: Sí, exacto. Ginecomastia.
5: Ginecomastia, ok.
6: Es un poquito complicado, pero vamos a empezar, ¿te parece?, por definir ginecomastia.
5: Me encantaría.
6: Mira, ginecomastia básicamente es el crecimiento de la glándula mamaria en los hombres, ¿sale? Es una proliferación de este tejido mamario y que básicamente puede ser uni o bilateral, ¿ok?
5: Ok.
6: ¿Por qué en los hombres? Porque pues, en las mujeres ya sabemos que es la glándula mamaria, básicamente el pecho, pero los hombres no debería de desarrollarse. Por eso claro, se denomina, o el término es ginecomastia en los hombres. Es un motivo frecuente de consulta en los adolescentes y esto tiene que ver por la fisiología. Hay diferentes tipos de ginecomastia. Hay una ginecomastia fisiológica y una ginecomastia, pues, patológica, que no debería de ocurrir.
5: Okay.
6: Entonces, existen tres picos donde se puede presentar esto. Y una ginecomastia neonatal, es decir, ocurre en los bebitos. Y esto es estimulado por los estrógenos y progestágenos maternos en útero. Es decir, a través de la placenta pasan estas hormonas y estimulan unos receptores que se encuentran en la glándula mamaria, por lo que en los primeros meses de vida los bebitos podrían tener un crecimiento de su pecho que se denomina como botón mamario.
5: Okay.
6: Eso es algo transitorio, va a desaparecer una vez que hay una caída de este estímulo hormonal cuando nacen y no se resuelve sin ningún problema.
5: Okay.
6: Hay un segundo pico que es la ginecomastia puberal y básicamente ocurre en la etapa entre los 10 y los 14 años en los niños, ¿ok? Esto es estimulado porque una vez que empieza la pubertad de los niños hay un incremento de los estrógenos que también se producen en los hombres, también producimos estrógenos que pueden sensibilizar los receptores también de la glándula. A medida que vamos avanzando en edad los hombres y nuestros niveles de testosterona se incrementan en su pico más alto, que llegan a ser hasta 30 veces mayor, es cuando se resuelve esta parte de la ginecomastia puberal. Es decir, también es algo transitorio, pero toma más tiempo, alrededor de 1 a 3 años, más o menos.
5: Pero no es algo definitivo, o sea,
6: no es algo definitivo.
5: Tiene que quitar.
6: Exactamente.
5: ¿Cómo saber que realmente pues es ginecomastia o no es por a lo mejor incremento de peso, por obesidad? ¿O en dado caso es realmente algo malo?
6: Sí, eso que mencionas, Génesis, es muy importante. La ginecomastia puberal se presenta entre el 60 y el 90% de los adolescentes. Y lo primero va a ser definir si es ginecomastia o es algo que se llama como pseudo-ginecomastia, que básicamente sería un incremento en el tejido adiposo, lipomastia o adipomastia. Esto es por, bueno, a lo mejor las personas tienen un exceso de peso, el área del pecho tiende a concentrar mayor cantidad de tejido adiposo y da una apariencia como si fuera un crecimiento mamario.
5: Claro.
6: Entonces, por eso es muy importante la exploración. Los síntomas que presentan los niños por los que llegan a consulta, en caso de que sea una ginecomastia, el primer dato es un aumento de volumen. Se palpan una bolita, la bolita tiende a estar indurada, es una bolita indurada que ocurre por debajo de la areola y el pezón y les produce dolor. Es un dolor de tipo punzante, es intermitente, pero eso es lo que les llama la atención. En algunas ocasiones, el mismo cambio de ropa, el roce de la ropa...
5: Les molesta.
6: Les molesta, exactamente. Entonces, le dicen a sus mamás, las mamás no las llevan a la consulta, y entonces se preocupan porque dicen qué es lo que está pasando. Entonces, puede ser una bolita solo en un lado del pecho, a veces es de los dos lados, y entonces es justamente donde se tiene que discernir. La adipomastia no se palpa indurada, la bolita realmente no está por debajo de la biela del pezón, sino que es una distribución más generalizada, digamos que es un crecimiento del pechito como más homogéneo,
5: El
6: tejido se palpa laxo y no produce dolor, que serían dos o tres datos clínicos que diferenciarían a una ginecomastia de una adipomastia. Pero también algo que les llama la atención es que puede haber una asimetría, es decir, perdón, puede ser de un solo lado, y eso les llama la atención porque dicen, me creció la bolita de un solo lado, y generalmente cuando es adipomastia es bilateral, generalmente es como simétrico,
5: okay.
6: Y eso es algo también muy característico que se puede que se puede referir a la madre para que lo lleve al médico. Entonces esto es muy importante porque para los niños les genera mucha inseguridad el hecho de que empiecen con un crecimiento del pecho siendo niños. Se vuelve objeto de bullying en las escuelas.
5: Exacto.
6: Y genera, incluso los limita en algunas partes de su vida. Tengo pacientes que han dejado de hacer actividad física, por ejemplo, van a natación y no les gusta ya practicarla porque hay que quitarse la playera y sienten que su pecho tiene un aspecto que para ellos no es agradable, no es algo que sea normal, y dejan de hacer actividad física, dejan de ir, y entonces esto es muy importante también por cuestiones pues psicosociales para los niños, poderlos informar para poderlos tratar y orientar adecuadamente.
5: No, y en esa edad es muy importante porque creo que es donde de ahí pues son jóvenes, son adolescentes, la pubertad, lo que hablábamos hace ratito, que un simple comentario que a lo mejor para nosotros es exacto, un simple comentario, para ellos no. Entonces eso marca, y decíamos, tal vez la ginecomastia no puede ser tan grave a nivel físico, pero sí en la parte como psicológica. Y que le, o sea, siente inseguridad de su cuerpo, que le dé pena hacer ejercicio. Por ejemplo, usted, doctor, ¿qué le puede decir a un niño como de... yo te recomiendo que cada cierto tiempo hagas esto? ¿Cómo es la zona de autoexploración?
6: En el caso de la ginecomastia en los niños, casi siempre les digo que tienen que detectar si tienen alguna bolita siempre en la parte de alguno de sus pechos, porque empiezan con dolor. Incluso ni siquiera pueden tener a lo mejor de forma inicial como tal un aumento de volumen. Entonces empiezan con una hipersensibilidad al cambio de ropa o dolor punzante, y es ahí donde yo les sugiero pueden palpar justamente su pecho. La ginecomastia ocurre por debajo de la areola y el pezón, entonces si se palpan alguna molita sería un punto como de alarma a detectar para que le comenten a sus padres. Pero sí, en general esta es la forma en la que se les comunica. Casi siempre todos los niños que presentan una ginecomastia entre los 10 a 14 años vuelven a tener otro pico entre los 15 y 16, hasta un 33%, aunque se quite en ese momento, vuelven a estar estimulados. Entonces también les comunico para que no se espanten o no se frustren, y justamente lo que te comentaba, Génesis, tienen una caída después de que está su pico hormonal muy alto y estimula este crecimiento, se resuelve de forma transitoria.
5: Okay.
6: Entonces es comunicarle a los niños para que estén tranquilos.
5: Se nos acabó el tiempo, doctor, pero muchísimas gracias por habernos acompañado, por habernos quitado todas estas dudas, que no solamente fue a mí, fue a toda la gente que nos está escuchando del otro lado de la radio, de alguna plataforma, y nos vamos, así yo estoy, voy a investigar más.
6: Muy bien, muchísimas gracias de ti, Génesis, por la invitación, y yo encantado de platicar de estos temas para poder llegar a más gente y poderlos informar de la manera más segura.
5: Así es. Esperamos verlo en otro episodio, doctor.
6: Con mucho gusto.
5: Y gracias a todos los que se quedaron hasta este punto. Gracias por escucharnos, que se hayan resuelto algunas dudas, y que si tienen otras dudas, nos comenten, nos dejen sus comentarios. Nosotros siempre los estamos leyendo, los escuchamos para los próximos episodios. Nos vemos en el siguiente episodio. Yo soy Génesis Sainz Silva y nos acompañó el doctor. Muchas gracias.
6: Muchas gracias.
5: Nos vemos hasta pronto. Adiós.
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0: 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Son las 11:27.

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0: 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Son las 11:42.

0: Son las 11 con 55 minutos.
1: Vamos, listo. Salud, muchachos, por esa mujer.

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0: 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Son las 12:31.

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0: 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Son las 12. Con 58 minutos.

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0: 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Es la 1:32.

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Son las 3:38.

Son las 3 con 52 minutos.

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0: 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Son las 4:29.

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0: 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Son las 5:29.

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0: 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Son las 6:00 PM.

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0: ¡Ahí está! ¡Ahí está, hermoso! ¡Qué bonito! ¡Ay, ay, ay! Cuando se oye el ruido de los zapatos, ¡córrele! Porque ahí viene. ¡Buenos días, buenos días! ¿Cómo les amanece el rancho? Hoy es miércoles 10 de junio. ¿Qué le dice el 10 de junio a usted? Pues que va el mes muy rápido y se acerca cada día más el domingo del Día del Padre, de todos los papacitos que somos nosotros, los que los reyes del hogar, los reyes, bueno, pues
1: también, los pilares fuertes que tiene uno
0: de fuertes, sí, sí, profe. Ahora amaneció el profe con injundia. Bueno, se acaba de comer, se acaba de echar el mañanero, un café con galletas de animalito el profe. ¿Cómo no? ¿Cómo no? Eduardo Calderón dice, ¿sabe si van a pasar gratis los partidos en alguna plaza como en Tlaquepalque? Se me hace que en la villa lo van a pasar también. Octavio Rosales dice, buenos días, ganadero, ¿cómo te amaneció el rancho? Dice, anoche a casa, malo por el clima, me duele la garganta, anda malo por el clima. Sí, acá también, Octavio Rosales. Eduardo Calderón, ya vienen las campañas y el mundial, ¿a cuál le vas? México, México, como México no hay dos. Roberto Arriola, buenos días, mi tocayo Jorge Cárdenas, de la República Hermana de Tonila, la Prieta Ticusa, festejando el mes del padre. Felicidades, mi tercia de ases. Ahorita nomás estamos el dueto armonía Huasteca. Y Carlos César Medrano ya se levantó, el ganadero. Dice, la Prieta ombligo de la semana, aquí estamos, ganadero. Gracias, mi Prieta, que te acordaste de levantarte temprano. Bueno, la mujer que se levanta temprano, aunque sea al baño, es bueno, ¿verdad?
1: Así.
0: Toda la vida, ¿verdad, profe?
1: Así es, ¿no? Pues llegan las ganas de orinar y va, levántate. Porque si no, la cama o el colchón la paga.
0: ¿A poco?
1: No, pues sí.
0: Profe,
1: dígame.
0: Cuando estaba chiquillo, ¿cuántas veces se orinó la cama?
1: No crees, no, muchas no, ingeniero.
0: Pero sí se llegó a orinar.
1: No, sí, pero fíjate, ahí te va. Y me van a escuchar. Yo me arrimaba a la orilla de la cama, ¿verdad? Y según yo ya me estaba orinando con el chorrito que cayera, dizque lejos de mí. Cuando menos acordaba, ya estaba mojado.
0: ¿A poco, profe? ¿A poco no sentía que se andaba bañando? Y cuando uno bañando, se le suelta uno.
1: Ah, claro, así. ¿Ya? Y no nomás el uno, hasta el dos. Ahí.
0: ¿A poco sí
1: hizo? En el mar, nunca ir a capte el mar. Y yo le digo a una compañera que traía, ira, ay, vámonos de aquí, profe, vámonos de aquí, ira nomás, qué bárbaros, dice.
0: Pues, ¿A poco usted podía hacer del baño con las olas que llegan y le golpeaban el rancho?
1: No, a mí no, yo eso, no. Por educación yo no haría eso.
0: Más que nada por educación, por, higiene, sí. y cuidar el rancho, profe. ¿Qué tal si se le mete un pescado? No,
1: ingeniero, y la otra nueva, no sé si...
0: Una jaiba le agarra ahí. Que se han pegado con una jaiba.
1: Ingeniero, pero fíjese, gente que viene de otros lugares o de otros estados aquí a las playas de Colima, unos traían una taza, fíjese, y escarbaron, y ahí se sentaban, y ahí quedaba todo. Sí, eso es cuidar más las playas.
0: Si los gatos tapan su excremento.
1: Ándale, ofrece, tomaron esa idea, Sí, en realidad el gatito primero escarba, se acomoda y ya enseguida con la manita empieza a tapar todo.
0: Ándale, pues ya llegó, ya está aquí. Tamarindo.
2: ¡1, 2 y 3!
0: ¡Tamarindo! Buenos días, ganadero.
3: Buenos días, Colima, buenos días, Coquimatlán, buenos días, Pueblo Juárez, tierra que me vio nacer. Pues aquí estamos, tardecito, pero sin sueño, ganadero.
0: Pero sin sueño.
3: Y con mucha actitud, como siempre, aquí. Prietita Ticusa, aquí están los tres haces.
0: Ya se reportó la fiesta Ticusa.
1: Ah, hacía falta mundo. Mira,
0: amaneció de aquí, Rafa. Esta canción va dedicada ya para el profeta de Coquimatlán.
3: Vámonos.
0: Y dice que para todo Coquimatlán, para todos los papás que están festejando en el mes de junio. Suéltame la vaca, Hugo.

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7: Después de meses viendo la tierra seca, el pasto quemado por el sol y los animales buscando sombra, basta una buena lluvia para que el campo vuelva a respirar. El temporal nos recuerda algo muy importante. No todo dura para siempre. Así como llegan los tiempos difíciles, también llegan los tiempos de abundancia. La tierra aguanta el calor, el polvo y la sequía, porque sabe que tarde o temprano las nubes volverán. La vida es igual. Hay momentos donde parece que nada avanza, donde el esfuerzo no da frutos y el cansancio pesa más que las ganas. Pero si seguimos trabajando, teniendo fe y sin rendirnos, llegará nuestro temporal de bendiciones. Porque el campesino sabe que no puede obligar a llover, pero sí puede preparar la tierra para cuando la lluvia llegue. ¿Y tú, qué estás sembrando hoy para cosecharlo cuando llegue tu temporada de abundancia? Después de meses viendo la tierra...
8: Señores, qué bonito. No podía empezar mejor el temporal que con esta lluvia. Bien mojada está la tierra ahorita, se encuentra a gusto. Ya vimos correr el agua, que es lo que más necesitaba la tierra. Porque este calorón, profe, ya no lo aguantábamos, ¿ah? ¿Eh?
9: Ya no. Pero ahorita qué bonito está lloviendo y las plantas están agarrando mucha vida de los jardines, por ejemplo, donde no hay agua para regar las plantas, ¿verdad? Yo lo estoy viendo, ¿verdad?
8: Ya voy a ver bonito el camellón de ahí, de la glorieta del monumento del Rey Colimán al costeño. Sí. Estaba secándose el pobre zacate ahí, no tenía nada de agua. La palma que está en la glorieta.

0: Los vamos a recordar toda la vida porque fueron gente de campo de, y de trabajo. Ganaderos, tamarinderos también. Ahí
1: también tamarinderos, don Chuy, ¿cómo no?
0: Compraba tamarindo.
1: Tuve el gusto de hacer algunos negocios con él de tamarindo.
0: Ahí está, sí. Y pues este 13 de junio cumple el primer aniversario de su muerte. Así es que un abrazo para toda la familia. Acuérdense que nos vamos físicamente, pero nos quedamos en los corazones de la gente.
1: Así es, ganadero, nos vamos físicamente y nos quedamos en la mente y en el corazón de todos nuestros seres queridos. Y no nomás de nuestros seres queridos, de los amigos, del compadre, del ahijado, del padrino, de todos seguimos recordando al amigo o al familiar que se nos fue.
0: Se nos fue, así es, el hombre, el cuerpo se va, bueno, se va abajo al pozo y el alma se va al cielo. Bueno, yo espero llegar al cielo a ver si Lucifer no me jala antes. Bueno, Silvestre Ríos, buenos días, ganadero, ¿cómo te amaneció el rancho? Roberto Arriola ya se levantó, dice, ganadero, buenos días, ¿cómo te fue con el agua? ¿Alcanzaste a meter la leña? Sí. Gustavo González, sí, porque pues si no, ¿cómo se cocina, da, profe?
2: Así debe de ser, ingeniero, sí, que esté seca.
0: La leña.
2: Claro.
1: Si no, ¿cómo vamos a estar cocinando?
0: Sí, ¿cómo vas a cocinar?
1: ¿Cómo vamos a calentar el cafecito, la canelita, la carnita, todo, verdad?
2: Ingeniero, voy a publicar algo que dos personas me pidieron cuando yo venía del Cerro Colorado aquí a la cabina, a la 98.1, la estación más poderosa del estado de Colima.
0: Ahí le va. La poderosa voz, sí, de Colima.
2: Yo venía y ya un carrito chico me empezó las luces a palpitar, como que me parara, y se para un amigo ya con una llave en la mano. Y este carajo, ¿qué quedará? ¿No será una trampa? Me paro. No, ingeniero, pues para todos los que pertenecen a tapar baches del gobierno, por favor, hay muchos baches y fuertes. Un carrito de esos chicos que traen llantas casi como de moto, le tronó. Mire, profe, usted que es comisario, dice, haga algo por nosotros. No te preocupes, Toño, le dije, voy a ver que cuando menos publicarlo, con eso basta para que se den cuenta. Más adelantito estaba un trailer también. ¿Qué pasó, amigo? Pues me paré, me hizo así también la seña, dije, en el nombre sea de Dios, y ya me explicó lo que le pasó. Le dije, pero si gustas, te doy un ride, pues se te terminó el diésel. No, un compañero que viene allá, ya le hablé, y va a llegar y me va a surtir. Ah, bueno, entonces estamos a tus órdenes, y hay que atender a la gente. Se lo agradezco mucho, comisario. Ah, ¿me conoces? Claro que sí, usted vive aquí adelantito, dice, en el Cerro Colorado, ¿no es así? Sí, pues también, hay que cuidar porque los trailers, cada bache que van pisando, están de llantas anchas, pero los van haciendo más grande. Así es que va uno en la carretera y el señor dice, pues se llenan de agua, uno no ve, cae el carrito, pues el rim pegó en la llanta, ¿verdad? Y en el bache ahí. Pero a ver qué hace el gobierno. Yo creo que sí, en todo está el gobierno y que nos atiendan, y más con una gobernadora que tenemos, que ella también se fija en estos detalles, porque ella quiere menos escritorio y más territorio.
0: ¡Ese es mi profe! Bueno, allá en el rancho grande.
3: Allá donde vivía.
0: La ganadera,
3: que alegre me decía, que alegre me decía.
0: Sus calzones,
3: ¿Cómo los usa
1: el ranchero? ¿Y de qué color?
0: Pues del color que fuera, pero...
1: Como el que andaba buscando la burra, del color que fuera, para lo que la quería.
0: Es como la canción que me dedicaron ayer, los calzones de la banda.
1: Los calzones de la dama.
0: Saludos a Miguel Fernández, buenos días. Bueno, señores, quiero recordarles que ahí estamos en la Subsecretaría de Desarrollo Rural. Cualquier petición que quieran, ahí estamos. Vayan, visítenos desde las 8:30 hasta las 3:00 p.m. Y recordarles que mañana juega México. Y hay que ponerle toda la vibra y todo el corazón a que les vaya muy bien a estos jugadores mañana.
1: ¿Cuándo inicia México? El mundial.
0: Mañana mismo.
1: Mañana mismo inicia.
0: Mañana juega a las 12:30 del día. Juega México. Oye, la presidenta hizo una cosa bien acertada, vale.
1: A ver, suéltela, ganadero.
0: Suspendió todos los trabajadores el día jueves para que no haya tanto tráfico y la gente pueda llegar a la inauguración y eso. Qué bueno es. Esas son acciones rápidas que se tienen que agradecer.
1: Sí, así es.
0: Espero que aquí la gobernadora mañana también nos dé el día a todos. Dice, ay, apatoto. Dice, ganadero, buenos días. ¿Cómo te amaneció el rancho? Pues a toda la gente que ya le amaneció el rancho, qué bonito es todo esto, ¿verdad? Mire,

0: hay una cosa bien importante. Si usted no le gusta el fútbol, pues no, quédese callado. Pues este es un mundial que se ganó a pura
1: esfuerzo
0: de muchísima gente de ver a México. Sí, otra vez, el tercer mundial, pues qué bueno, ¿verdad?
1: Sí, ingeniero, pues aquí los tres ases, como estamos presentes, vamos a decir, ¡viva México fuerte! Una, dos, tres.
2: ¡Viva, ¡viva México!
0: ¡Ay! ¡Patoto! No como dicen allá.
3: No,
0: ni modo que sea truco. A Chabelo Urista, allá de la República Hermana del Rancho de Villa, Jesús Figueroa, ya se levantó Miguel Fernández, mi carnal. Buenos días, miren. Esta agüita cayó como nunca la habíamos esperado. Llovió chipi.
3: Mucha agua.
0: Muy bien, va a haber baches, como dice el profesor.
3: No, granadero, te equivocas.
0: No.
3: Ya estaban.
0: Ya estaban.
3: Nomás se llenaron de agua. Nomás se llenaron de agua.
1: Sí. Y se ponen más blanditos.
0: Corrígeme.
3: Dejó corregir, ya estaban.
0: Bueno, pues le quiero mandar un saludo. Ayer tuve la grata compañía de mi hermano Daniel Fernández, su esposa Rosita, Alida, mi hermana, las cuñadas de Daniel, mi hermano Gloria y más, y también de Uriel, que vinieron desde los United Starters, de allá desde Winamaca, se vinieron a Colima a pasarse un fin de semana y nos fuimos a un lugar muy turístico de Comala. Ahí estuvimos muy a gusto cantando canciones. Mi gusto es, ¿y quién me lo quitará? Solamente Dios del cielo me lo quita, mi gusto es. Y el día que se acabe el gusto, ¿qué?
3: No, pues se acabó el baile.
0: Se acabó el rancho.
3: ¿Verdad,
0: profe?
3: Así es. Sí.
0: ¿Qué lo hace venir diario a la radio?
1: El amor que le tengo yo a venir a mi cabina, exactamente. El amor. Porque desde niño, por una pieza que costaba 5 centavos, fíjense, ya surtía a la poderosa en esos tiempos, la XRL, donde casi todos eran maestros y también yo fui alumno de ellos. Mira, ya llegó el alumno de nosotros y me daban un peso, no, y no había bolsitas de plástico, en un papel de medio pliego lleno de piezas de pan. Chacho, agarra uno y llévate. Me daban un 10 porque yo iba a la panadería mejor que había en Colima, que era la Marsella en esos tiempos. Y la RL, que está por la 27 de septiembre, que es la calle casi por donde tú vives, ¿verdad, ingeniero?
0: Guillermo Prieto.
1: Y esa agarrándola me lleva hasta el centro. Fíjense nomás lo que era la pobreza. Pero aquí estoy contento y feliz, como dice el ganadero, con esa canción. Me siento bien contento.
3: Me siento muy feliz. El miércoles ombligo de la semana.
0: Oye, profe, pues hay que festejar. Bueno, usted es papá, lo van a festejar. Tú también eres papá, no. Yo también soy papá. Y así
3: soy,
0: es que...
3: Yo soy papacito también.
0: ¡Ah! Oye, el niño todavía es risueño y le hacen cosquillas. Ay,
3: y se pone bien risueño.
0: Risueño.
3: Bien risueño.
0: Así bueno, mire, una cosa bien importante es que este es el mes del padre. No nomás lo festejen el tercer domingo. Y esta canción va dedicada para todos los papás que siempre estamos al pie.
1: Sí, así es.
0: Ahí esperando que
1: el hijo llegue. Fieles.
0: Hijo, ya llegaste, sí, papá. Falta Julano.
3: Los pilares del hogar.
0: Del hogar. Suéltame la vaca, Hugo. Ya traje otra porque me robaron una. Suéltamela.

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0: United States.
1: Ah, buenas noches, oiga.
0: Are you coming from Mexico?
1: Así es, oiga, venimos de Culiacán, Sinaloa.
0: Again?
1: Otra vez, oiga, aquí andamos.
0: How do you guys do it?
1: ¿Cómo? No le entiendo, oiga.
0: ¿Cómo ustedes hacen para venir to the United States?
1: Chambeándole, oiga, como siempre lo hemos hecho, en el rancho.
2: Sí, señor, yo soy de rancho.
3: Soy ¡ey, de... ey, ey, ey! ¡Sí, señor! ¡Yo soy de rancho! ¡De botas!
4: ¡Y a caballo!
3: Si usted vivió en el rancho, vive en el rancho, no se agüite. No hay gente más privilegiada y más feliz que la que vive en el rancho. Yo les digo, si vive en el rancho, ya quédese. Si vive en una comunidad, ya quédese. No tiene nada que venir a... Venga de visita a la ciudad y regrésese a donde la vida es más bonita y más tranquila.
4: ¿Sí? Así no, es, ganadero, así es. Yo recuerdo a mi papá y a mi mamá cuando venían para acá, para Colima, nada más venían al mandado. Bueno, mi mamá pues, tenía que venir a Villa de Álvarez a ver a su mamá. Mi mamá es originaria de Villa de Álvarez. Y pues yo me daba cuenta, como soy el último de ocho, soy el sope del perro, como me dicen todavía algunas personas. Siempre andaba pegado de la falda de mi mamá. Y me daba cuenta que nomás a lo que venían, y vámonos otra vez para PJ.
3: Y aquí el camión con la carrocería de madera que día para acá venía cargado de gallinas hasta los chivitos.
4: Eran unos camiones de la cabina hacia atrás de pura madera.
5: Pura madera.
4: Y tenían buenos asientos también, los asientos estaban muy bien. Y eran unas lonas que tenían a los lados para cuando en el tiempo de lluvias no bajaban la lona y ya. Y quedaba bien oscuro adentro, pero prendían la luz, el chofer prendía la luz. Pero era un show viajar en esos camiones en tiempos de las aguas, porque no había carretera, era brecha. Se hacían para un lado y para otro. Y unos amigos decían, de Colima, Pueblo Juárez, se viaja en unos ricos camiones, decían ellos y todo. Y se mueven como las olas del mar.
3: No muevas mucho la cama porque vas a despertar al niño, profe.
4: Así es. Pues me tocó viajar todavía a mí un poco ese tiempo en los camiones, y era un show, te divertías.
3: El montón de gallinas ahí cacaraqueando y
5: hasta el puerquito también.
4: No, de todo. Había un espacio en la parte atrás del camión donde no había bancas, ahí era para la carga. Pero echaban carga atrás, arriba también, arriba también. Sí. No, iban bien surtidos.
5: Uno era de Timoteo Cárdenas, ¿eh?
4: Don Timo, en paz descanse, sí. Uno. Otro era de los Pollas, sí. de mi padrino Fernando Aguilar. No.
5: Pero antes fue.
3: Bueno, ellos siempre han sido camioneros. ¿Sabes?
4: Todo el tiempo han sido camioneros.
3: Por herencia,
4: ¿eh? Ya por herencia han sido transportistas.
5: Sí, que le decían los chococos.
4: Los chococos, ¿verdad? Sí, así es. Sí.
3: Ah, mira, profe, sí se acuerda, hombre, qué bonito. Pues, y aquellas bolsonas, aquellos costales llenos de chacales. ¿Sí?
5: Y cuando pasábamos los libros de texto gratuito, dice, director, por aquí vamos a pasar todos. Dios mío, dije, que agarro, listo, una caja chiquita. No, hombre, enseguida, ¿sabes? Te corría. Era de puras tablas, tabloncitos, ¿te acuerdas?
4: Era cuando crecía el río, ponían un puente de tablas y por ahí pasaba la gente.
3: Pasaba la gente y de ahí se regresaba para atrás.
4: Sí, dejaban unos camiones de un lado y otros del otro lado.
3: ¿No podían cruzar?
4: No, le tenían tan calculado los transportistas estos que decían, ya el camión este se queda aquí y el otro se queda acá a este lado. Y además pasaba la gente por el puentecito ese de tablas. Sí. Ah, ¿cómo se meneaba, verdad, profesor?
5: Claro, pero para pasar a las personas, de preferencia a las señoras ya de mucha edad, estaba más abajito, como a 100 metros o más, dos lanchas de los Morentines, acuérdate.
4: Sí.
5: Ya daban una pequeña cooperación, la subían con cuidado, pues eran señoras de edad ya, de mucha edad, pobrecitas.
4: ¿Y cuando subían las muchachas?
5: Ah, pues hasta...
4: Ya hasta risa le dio el profe.
5: No, pues a veces hasta abrazado. Y luego, ay, maestro, dice, agárreme bien porque si no, dice, voy a tener miedo subirme a este barco.
4: No.
5: Era bonito.
4: No, les voy a platicar una anécdota que me pasó, yo ya estaba en secundaria, pero no había puente todavía. Y me vengo en la mañana en el camión pasajero y no pudo pasar, pero sí podía pasar la gente caminando pues, sobre el rollo. Entonces yo pasé, nomás me remangué, yo me quité el pantalón, me pasé, ¿verdad? Pero venían unas señoras que traían vestido y se pasaron, nomás se subieron el vestido. Y enseñando todo el rancho, les valió chingas. Pero ellos pasaron.
3: ¿Qué tacazo de ojos echaste?
4: No,
5: Rafa, pero todo era...
3: Pues estaba chiquillo,
4: estaba chiquillo.
3: No sabía qué era.
4: No sabía ni qué era. Sí. Nomás vi que se les veía el rancho. Nada más.
3: El rancho.
4: Nada más. Pero pasaron el río.
5: La vista era normal, ¿verdad?
4: Ah, no, sí. Pero hay un detalle muy importante en los seres humanos de ese tiempo, que nadie era morboso.
5: Ah, sí.
4: No. Nomás eran luchistas.
5: Nomás. Pero no te tocó ver cuando el río es de Almería, que así se llama, iba cargado de agua. Y llega el padre Mateo Macías, era un sacerdote ya de años, tenía un caballo bayo. Dice, hijos, dice, hay que ir a Santa Magdalena a decir la misa. No, padrecito, pero ahorita no pase, mire cómo está el río. Tengan fe en Dios y mi caballito me va a pasar. Y, ¿sabes? Todos nos quedamos admirados que hubo gente que se arrodilló y le dio gracias a Dios porque su caballito no lo tumbaba. Los golpes que daba el agua en las piedras grandes.
4: Los famosos tumbos de agua.
5: Ándale. Y al caballito, como si nada, atravesó el río. ¿Qué tal?
4: No, hombre, bueno, hablar del padre Mateyito es hablar de todas las comunidades del municipio de Coquimatlán.
5: Sí.
4: Que lo querían mucho al padre Mateyito, sí. Era muy querido por todos esos lugares. Sí. Y recuerdo que él decía, cuando veía el río crecido, que supuestamente no pasaba, nomás decía, río crecido, sigue tu camino que yo sigo el mío. Y al ratito lo veían por allá en la Huasarca, en la Algodonal. Bueno, sí. Así,
3: río crecido, ajá, tú sigue tu camino.
4: Sí, que yo sigo el mío. Así es.
5: Rafa, y acuérdate cuando Pueblo Juárez tenía una puerta grande de golpe para salir los camiones pasajeros, pero enseguida seguía a los lados de puro de ese esquelite.
4: Sí.
5: Entonces, en esos tiempos también había gente mala, porque unos se propusieron a darle crán al padrecito Mateo, ¿verdad? Señor cura, venimos por usted, dice, porque fulano se está muriendo. ¿Y dónde está mi hijo? A la salida, dice, quiere confesarse con usted. ¿Para qué voy? Ya está muerto. Pues el otro estaba listo, ya se imagina. Quiera.
4: Sí, para asesinarlo.
5: Con una punta blanca. Sí. Pues ya cuando les digo que no voy a ir, vayan ustedes. Si vienen y me dicen que es cierto, les dije. Y así pasó, Rafa. Cuando no quiso ir el señor cura, se murió ese amigo de Pueblo Juárez. Sí, o de la Santa Magdalena, como decíamos más antes.
4: Sí, la Magdalena se llamaba Pueblo Juárez antes. Sí. Había un señor que trabajó toda su vida con mi tío Julián Ureña, que se llamaba Cástulo el señor. Uh-huh. Y el señor a veces le gustaba emborracharse. Y cuando andaba pedo, nomás decía, arriba Pueblo Juárez la Magdalena, arriba por la Magdalena Pueblo Juárez, decía.
3: La fiesta. ¿Y cuándo empieza la fiesta en Pueblo Juárez?
4: Para el mes que entra, ya, como del 12 o el 13 en adelante, más o menos. Fiesta
3: del 13 adelante, ¿no?
4: Del 13 más o menos adelante de julio, sí.
3: Bueno, señores, recordarles que, bueno, si usted necesita cambiar su patente, dejar algún heredero ahí en su patente, ahí estamos en la Subsecretaría de Desarrollo Rural, y también va a haber apoyo para la captación de agua, si quiere que su bordo ampliarlo, arreglarlo, limpiarlo. También hay geomembranas para detener el agua. Vaya ahí con nosotros, algo le podemos ayudar para... Hay que detener algo de agua de la lluvia. Mire, si usted tiene un tejamán grande, y póngale una canaleja para que recoja algo de agua de la que cae del cielo. Necesitamos esa agua, que no se vaya. Hay que tenerla lista. Dice David Virgen, buenos días, ganaderos. Se acabaron los tiempos de vacas flacas. Y salud desde el rancho La Noria. Bueno, ahorita que llovió, son 15 días muy difíciles para los ganaderos, muy difíciles, porque el pasto que había se va a echar a perder, y el pasto nuevo pues dura 8 o 10 días para salir. Pero así dice David, las vacas flacas se van a acabar.
4: Nada más que hay un detalle, que cuando sale el pasto nuevo, empiezan a comer las vacas y les da un chorrerón.
3: Se purgan
4: ahí. Ya nomás pasando ya de eso, tú bien sabes, ganadero, que ya se componen y empiezan las vacas gordas.
3: A engordar las vacas. Sí, sale, pues, esta canción va dedicada para todas las mujeres que ya le echaron al mañanero a su marido café con galletas de animalito. Suelta, no se vaya por otro lado.
4: Así es.

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0: of the United States.
1: Ah, buenas noches, oiga.
2: ¡Cae la cama! ¡No se cae nomás, se arrana! Y no vale mucho el catre porque se caen las chinchis, se caen las chinchis.
3: Las pulgas.
2: Bueno, señores, hay que estar agradecidos con Dios porque ya nos bendijo San Pedro con el agua. Ahorita lo demás hay que ponerlo nosotros. Hay que sembrar algo ahí en el patio de su casa. Tenga unos rabanitos, unos pepinitos, algo, un cilantro listo, ahí una hierbabuena para el rato, un té. Sembrar unas milpitas para tener un elotito tiernito, ¿verdad? Sí, profe, sí, ¿usted sí le gusta sembrar ahí en su rancho?
3: Ah, claro, y ya moviste el tapete. Ahí te va lo que hice una vez. Pues yo llegué, ¿verdad? Y me di el gusto de que planté matas en maceta y en vez de ir a cortar un chile, ir a nomás le hacían. Y como el perico. No, sí.
2: Que sea como chivo.
3: Y luego vente, me cago.
4: Ya ves que no hay chaparro que no sea.
2: No, se sacó la gorupa.
4: No, se la saca luego. Inmediatamente.
2: Bueno, miren, yo respeto cada quien. Decía mi papá que según trajera la conciencia, es lo que ibas a ver. A ver, si tú te imaginas un espanto, pues donde quiera que veas cualquier reflejo de alguna sombra, se te va a aparecer algo. Toda mi vida, mi papá creyó en la telepatía.
3: Sí.
2: Que invocaba a alguna persona, o iba al rancho, o mandaba algún mensaje. Yo siempre, mi papá, yo creo mucho en la telepatía. Porque hay veces que, le voy a hablar a Julano sobre esto. Y al ratito se está comunicando. Pero yo me iba al Panteón Municipal de Colima. Uh-huh. Había mucho carrizo, muchas matas de carrizo. Uh-huh. Iba y yo cortaba carrizo ahí para traer para los acachales. Uh-huh. Y sí, hay veces que de las tumbas que limpian, a veces dejan una calavera, un hueso por ahí tirado. Uh-huh. Pero yo nunca vi que una calavera hablara como dijo usted. ¿Tú crees en eso?
4: No, lo que pasa es que tú te encontrás con la calavera muda. Y el profe, y el profe no.
2: La lingüística.
4: La lingüística se encontró el profe.
2: Pietra, ¿tú crees en los que vuelven del otro lado? Bueno, acuérdese que los fieles difuntos vamos a ser nosotros,
3: sí,
2: porque no podemos salir afuera.
4: Oye, y no vamos a necesitar visa, ¿verdad?
2: No vamos a necesitar ni visa, ni pasaporte, ni nada, profe. Entonces, ¿usted sí cree en los espantos, profe?
3: Yo sí, porque los he visto.
2: ¿Usted los ha visto? Sí. ¿Y de qué fuma? ¿Qué tipo de cigarro fuma?
3: No fumo de ninguna, no, ingeniero, pero hay que tener fe. Y Dios, en una parábola que dijo, dichosos los que van a ver con fuerza espantos.
2: Sí. Eso lo inventó usted, profe.
3: No, está escrito en la Biblia.
4: En la Biblia está escrito.
3: Sí.
4: A ver, ganadero, te tienes que poner a leer la Biblia también tú. Eres luchista, pero también haces la lucha a la Biblia.
3: Rafa y ingeniero, yo la Biblia primero que yo vi era una Biblia grande. Con un pensamiento.
4: Pero así no le haga, profe,
3: y así de gruesa, como de 10 centímetros. Ya. Para empezar, lavarte las manos antes de empezar, darle vuelta a las páginas de la Sagrada Biblia.
2: Profe, pero lo que está escrito en un libro no quiere decir que se te aparezca. Mire, si usted se acuesta pensando en algo, sí, sueña con eso. Por ejemplo, yo anoche me acosté soñando con las bailarinas ahí de... ¡Ay, papá!
4: No hallaba del comalón.
2: Y ven para acá, y vente para acá, y vente para allá. Pues ya no hallaba, profe. Me traían cansado con una corriendo.
4: Oye, pero tú tienes algo muy peculiar.
2: A ver, dime.
4: Es... ¿Ya cómo sueñas?
2: Me acuerdo.
4: Sueñas mucho tú.
2: Es que te quedas pensando en algo y correteando a una y correteando a la otra y vente para acá. Y luego me cantaron la canción El Viejo del Sombrero.
4: Y luego amaneces todo cansado.
2: Marcio, bien agüitado, profe. Cansado. Y a usted los espantos, los traen agüitado.
4: A ganadero, pues déjame mandar saludos a los amigos que siempre nos escuchan en esta radio, en esta 98.1 la FM, la radio más poderosa del estado de Colima, a los amigos de allá de Pueblo Juárez que andan echando su pajarete ya, allá al amigo Francisco Javier Cervantes que ya madrugó también ahí con los amigos que están ahí en ahí ordeñando las vaquitas, y a los amigos taxistas de Coquimatlán también, a los amigos que ya andan en su Uber, a Yosio, a Paco Valpuesta Cruz, a la señora Maru, que ya va en camino llevando a su nieta a la secundaria, y a todos los radioescuchas un gran saludo, y a todo el municipio de Coquimatlán.
2: Oye, bueno, pues allá para Rosalina Méndez, allá de Tinajas, pues ya te aventó mucha agua San Pedro, pues también el encargado del agua que le abra,
4: Dani. Y no le abrió, de todos modos. No le abrió. Hasta que San Pedro le abrió.
2: San Pedro aventó arriba. Agua, pero qué bonito que la lluvia reconoció que ya es tiempo que tiene que llover, ¿verdad, profe?
3: Así, y está lloviendo pacíficamente, que esas aguas humedecen más la tierra a profundidad que un tormentón de 5 o 10 minutos fuerte.
4: Así es, profesor.
2: Bueno, señores, hoy, 10 de junio, vamos a hacer el desenlace de la mula. Hoy vamos a ver quién se la va a llevar. Hoy regresan los centavos. Ayer el muchacho dijo que no completaba. Le dijeron, ya que tengas el billete completo. Dice la Prieta Ticusa, saludos a todos en cabina. Sí, aquí estamos nomás tres.
4: Allí. Gracias, Prietita, igualmente.
2: Dice Rosalina, ay, nomás, y el viejo del sombrerón. A ver si podemos tocar al viejo del sombrerón. A ese chulado, miras qué bonito se veían, sí. Con aquel chorcito recortado. Ay. Con aquella tejana y unas bototas casi hasta las rodillas.
3: ¿Y en tanga no las viste?
2: No.
4: Ya ves, ganadero, ¿por qué sueñas
2: tanta suerte?
4: ¿Ya ves por qué sueñas tantas cosas? Sí, porque sí. andas visualizando cosas, sí. que no debes de haber.
2: Las vi. Esas sí las vi.
4: ¿Esas sí las viste? Sí. ¿Y no ocupaste lentes?
2: No traía lentes.
4: Pero qué mala onda que no invitaste para ayudarte también.
2: Fue una cosa ayer improvista que yo no la tenía en mi repertorio.
4: No te creas.
2: No la tenía. Y fíjate que me dio mucho gusto. Había gente de Canadá, había gente de muchas de Estados Unidos, y ahí me topé con un hermano de escuela.
4: Órale.
2: Al último agarró el conjunto norteño y ¡ah, ganadero! Y ahí estábamos cantando. ¡Ah, mi gusto! Y el mío también.
4: Oye, ganadero, tu hermano, ¿cómo sigue? El Toto, el famoso Toto.
2: El Toto ya salió del hospital, ya está en su casa, que lo dieron de alta, pero sigue malito.
4: Ah, qué caray.
2: Sí, un saludo ya a toda la familia de Toto Fernández, a toda la familia de La Pasadita.
4: No, pues nos unimos ahí con esta enfermedad del sí, muy conocido, el famoso Toto Fernández, el de los porrazos, toros del porrazo.
2: Cerquitas de Rodilla, conocí a un hombre de ambiente que le gusta a los rancheros. Por herencia de su padre, que es un hombre ganadero. ¡Ay, qué tal la cuenta! Ah, sí. No, Pieta, la mera verdad que qué bárbaro, qué bárbaro la cuenta ahí. Chilo Magaña, saludos para los Magañas de Buenavista. Ese
4: Órale, mi Chilo. Chilo. Ay, no sé quién eres, yo soy Magaña también,
2: dice
4: Chilo.
2: Dice la Prieta Ticusa, se paga hasta por ver, ¿verdad? Dios, que sí te cobran sin necesidad de llevarte las muchachas. Qué bueno que en tus sueños no te cobraron, si no te quedas sin dinero. Te pido prestado, Prieta, No, de veras, sí, ahí las cuentas se mandan, ¿eh?
4: No, sí.
2: Hay que tener mucho cuidado porque ahí sí te cobran todo. Ahí te cobran hasta y las idas al baño y todo, qué bárbaro,
3: No, o sea, no más en eso, ingeniero, también en las ¿cómo le quieres? Donde se venden los vehículos, pagas luego el clima, pagas porque vas pisando de recién trapeado el piso y no, el lujo. Y uno no siente, cuando menos, ejemplo, es tanto por el cambio de aceite de los servicios a tu carro. ¿Y qué hacemos?
4: Se refiere a las agencias.
3: Exactamente. Sí. Nos sangran feo.
2: Mire, yo les voy a platicar. Se casó una pareja ya de Monterrey, dicen que son un poco codos, ¿verdad? Mm. Y entonces llegaron, la señora reservó un hotelazo. Ah. Y ahí en el hotel de 10 estrellas y que... Entonces, tanto por eso, tanto, la cuenta era, haz de cuenta, $50 el día.
3: Diario.
2: Y entonces el esposo era muy codo. Uh-huh. Dijo la vieja, no vamos a utilizar el aire para que nos cobren menos, no vamos a utilizar la alberca para que nos cobren menos, no vamos a utilizar el jacuzzi para que nos cobren menos, y a la hora de desayunarnos vamos a ir allá afuera a comer tacos, lo que sea. Pues total, a la hora de la salida, señores, son $1,500, ¿y de qué? Pues de todo el servicio, pero señor, no lo utilizamos, no, pues eso es su problema. Ah, dice, mira, ahí está mi señora, se la presento, se llama Chabelita, a ver, y ella cobra $2,000, así es que, pero yo no la utilicé, ahí estaba, que no quisiste.
4: No era Fernández.
2: Profe, ya nos vamos.
3: Pues vámonos. Ah, pues, sí.
4: Sale, profe.
3: Sí, reflexioné. No, ingeniero, pues muchas gracias que estuvimos aquí y que estamos ansiosos que llegue el domingo, el Día del Padre, de los papacitos, porque somos los mejores pilares en un hogar, lo que sea de cada quien.
2: Somos necesarios.
3: Pues. Necesarios, así exactamente. Es.
4: No indispensables, pero sí necesarios.
2: No indispensables, sí. Pero somos necesarios.
4: Así es,
2: Galera. Así es que... Señores, gracias, Rey de Tamarindo. Padre nuestro que estás en el cerro, tú cuidas las vacas y yo los becerros.
4: Buenos días. Buenos días, Colima.

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1: 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Son las 7:01.

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3: Son las 7:15.

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0: A partir de este momento, nos enlazamos con la conferencia mañanera de la presidenta de México, doctora Claudia Sheinbaum Pardo.
1: Secretaria de Economía, Jimena Escobedo. Y están... ¿Te faltó Pepe Merino aquí? Bueno, está la Agencia de Transformación Digital, José Antonio Merino, y está el doctor Borja, director de COFEPRIS, y nos acompaña Altagracia Gómez, ya saben, nuestra coordinadora de este grupo de empresarios y empresarias, y nos ayuda en muchísimas cosas, Altagracia. Aprovecho para agradecerle mucho todo lo que hace de manera honorífica por México, porque no es por el gobierno, sino por México. Bueno, vamos a presentar, perdónenme. Está también Cristel Arellano, titular de la unidad de la Coordinación Nacional de Transformación Digital. ¿Me olvidé de alguien? No. Y están con nosotros el vicepresidente y director general de Mercado Pago, Pedro Rivas, y Aleira Orozco, directora de Relaciones de Gobierno de Mercado Pago México. La mañanera la vamos a dividir de la siguiente manera. Primero un enlace, porque es miércoles de vivienda, hasta Durango. Después el secretario de Economía nos va a presentar una inversión muy importante de Mercado Libre, Mercado Pago. Después Jimena nos va a presentar lo que es la oficina de inversiones de la Presidencia de la República, y después Pepe Merino nos va a presentar tres decretos muy importantes que emitimos para facilitación de trámites. Esa es la mañanera del día de hoy, y vamos a cerrar con tres videos. Bueno, vamos primero con el enlace de vivienda y… Bueno, va Marcelo, después Mercado Pago, luego Jimena y luego José Antonio Peña Merino. Pero antes, el enlace de vivienda. Adelante. Adelante, gobernador Esteban, Octavio, Edna.
2: Muy buenos días, presidenta. La verdad que muy contentos de estar enlazados con ustedes de Durango. Hoy entregamos pues las primeras 450 viviendas en Infonavit. Está con nosotros el director del Infonavit, está nuestra amiga secretaria de SEDATU, Edna, está Mari, que es la beneficiaria de este programa y que la verdad está bastante contenta. Y nosotros agradecidos con usted, presidenta, por este programa que está llegando así a las familias más necesitadas, a las que no podían entrar en otros tiempos a este programa. Hoy tienen su departamento y hoy no solamente van a tener que no pagar renta, sino que ya es pues su casa, y esto es bien importante para todas las mujeres, sobre todo las mujeres de México, para las familias de Durango, y le estamos en verdad muy agradecidos a usted y a su gobierno, a todo el equipo. En nosotros nos tocó pues donar el terreno junto con el alcalde, exentar todos los pagos de impuestos municipales y estatales, y bueno, al Infonavit pues le tocó a su gobierno el poder hacer pues todos estos complejos de casas. Igual hace 15 días estuvo aquí nuestra secretaria Edna y entregamos también casas a través de INSUS. Entonces estamos llegando muy rápido a la meta en Durango, y pues agradecidos con todo su apoyo y todo su respaldo, presidenta.
1: Gracias, Esteban.
3: Presidenta, muy buenos días, presidenta. Pues con el gusto de estar aquí. Como decía el gobernador, hace 15 días entregamos vivienda de CONAVI, de la Comisión Nacional de Vivienda, y hoy con Infonavit. Nuevamente, presidenta, decirle que las viviendas están muy bonitas en este 19º miércoles de vivienda. Informar que en Durango la meta original eran 12.200 viviendas nuevas, logramos incrementar la meta a 34.745. 5.400 por parte de CONAVI, 25.000 por parte de Infonavit, y serán, aquí ya se incorpora FOVISSSTE con 4.345. Ya llevamos un avance, es importante el avance que tenemos en Durango con 16 proyectos, ya llevamos el 41% de avance. La inversión total será de más de 20 mil millones de pesos y pues generará más de 104 mil empleos directos y todos los beneficios que tiene el programa. Ahorita voy a escuchar el testimonio de doña Mari, que es increíble. Gracias, presidente.
1: Octavio.
4: Presidenta, muy buenos días. Aquí desde Durango, en el fraccionamiento Infonavit Acereros. Informarle, presidenta, que esta es la entrega de vivienda número 26, incluidas las que usted ha encabezado, y decirle que en el país ya llevamos 90 fraccionamientos donde estamos entregando vivienda. De esos 90, presidenta, 32 ya están totalmente agotados. Hemos colocado al día de hoy más de 22.700 viviendas los derechohabientes, y en este mes de junio vamos a abrir 14 fraccionamientos en distintos estados del país. Aquí en Infonavit Acereros se construyen 450 viviendas, todas están colocadas ya entre los derechohabientes, y el día de hoy vamos a darle 36 familias. Quiero aprovechar, presidenta, para agradecerle al gobernador de Durango, a Esteban Villegas Villarreal, por todas las facilidades que nos ha dado, al alcalde de Durango, José Antonio Ochoa Rodríguez, que también nos ha brindado todas las facilidades, y al desarrollador, a José Juan Manuel Ayala, de Sólida Integra, así se llama la empresa, porque la verdad están muy bonitas las viviendas, quedaron muy bien, ahorita las vamos a poder ver. Concluir, presidenta, diciéndole que aquí son 25 mil viviendas la meta del Infonavit, las vamos a cumplir este año. Ya tenemos contratadas 14 mil viviendas y en los próximos meses llegaremos a 26 mil. Vamos a superar un poquito la meta. Y si nos lo permite, presidenta, pasaríamos a entregarle su vivienda a María de Jesús Frausto Domínguez, para que nos dé su testimonio.
5: Buenos días, señora presidenta. Mi nombre es María de Jesús Frausto.
1: María de Jesús, buenos días.
5: Buenos días.
6: ¿Su llave?
5: Mi llave. Le voy a mostrar mi departamento. ¿Si gusta pasar?
6: Adelante.
5: Sí.
6: Platíquenle a la presidenta.
5: Ay, disculpe, estoy nerviosa. Señora presidenta, antes que todo, agradecerle por esta oportunidad. Este gran programa nos vino a cambiar la vida. De vivir de un cuartito junto con mis hijos, mi familia, pues, y a un departamento hermoso, amplio. Cada quien ya, pues, mis hijos con su cuarto. Es una gran felicidad. No tiene idea de lo feliz que nos hace a muchas familias. Y no nomás yo, somos muchas familias en las cuales no creíamos llegar a tener un lugarcito, pues. Y le agradezco al director, que se va a hacer un algo especial, al de Infonavit, al señor gobernador, la secretaria, por este gran sueño, porque es nos hizo un sueño realidad, porque no podíamos creer. Le agradezco y bendiciones para usted.
6: Dígale, ¿cuánto pagabas de renta, Mari? ¿Cuánto vas a pagar ahorita?
5: Pagaba 3,500 y ahorita nada más voy a pagar 2,500.
6: ¿Y ya es tu casa?
5: Y ya es mi casa, y está preciosa, está amplia, alta. Uy, para la calor va a estar buenísimo, porque va a estar fresquecita. Los ventanales me gustaron mucho, mucho, porque entra mucha luz. Es un lugar que va a estar lleno de amor, y gracias a usted, señora presidenta.
1: A ti, María Jesús.
5: Muchas gracias, presidenta. Que Dios la
1: con
5: bendiga.
1: Con todo cariño. Felicidades.
5: Gracias.
2: Gracias,
1: presidente. Gobernador. Octavio,
2: en verdad, Edna. Bien contentos. Sé que va a presentar ahorita, ya lo dijo, tema de inversión. Y también le quiero agradecer de una vez por la inversión de antier con Fermachem, $1,600 millones. Yo soy de los que sigue creyendo, igual que usted, que México va a crecer mucho en inversión, y eso va a ayudar bastante a Durango y a México, y Durango está poniendo su granito de arena. Felicidades por lo de Fermachem, presidenta, porque lo anunciamos juntos, y ahorita con los anuncios que va a hacer, ojalá que todos aquellos que no creen empiecen a creer que esto es una realidad y que Durango va para hacer algo muy grande y que México va a seguir generando un gigante en nuestro país. Felicidades, presidenta.
1: Gracias, Esteban. Gracias a todos. Felicidades, María de Jesús. Bueno, cerramos el enlace y vamos con el secretario de Economía.
7: Con su permiso, presidenta. Colegas distinguidas, distinguidos invitados. Bueno, brevemente señalar que, como lo acaba de decir el gobernador del estado de Durango, se ha estado dando seguimiento a las inversiones que son la prioridad para la presidenta de México. Y el día de hoy vamos a anunciar una inversión muy relevante, voy a ser muy breve en la presentación, es de un monto de $4,600 millones, probablemente sea una de las inversiones más importantes en este periodo. Se trata de Mercado Libre, es una empresa, como ustedes saben, latinoamericana, de origen argentino. Su objetivo, ahora lo van a explicar, es la expansión de su infraestructura, su sistema y digitalización de pagos y servicios financieros. Van a crear 8,000 nuevos empleos. Esta es nueva inversión y se va a llevar a cabo en 2026. Esto tiene efectos en 19 entidades federativas, incluyendo la Ciudad de México. Y está íntimamente vinculado con el Plan México, porque va como uno de los objetivos de estas inversiones es darle acceso a esta plataforma digital de comercialización, cada vez más importante, a pequeñas y medianas empresas, no nada más a las grandes, con acento en las mexicanas. Bueno, les doy la palabra a Mercado Libre. Pedro, tú vas a presentar. Adelante, por favor.
8: Gracias. Buenos días, señora presidenta, Claudia Sheinbaum, secretario de Economía, Marcelo Ebrard, autoridades y medios, así como los mexicanos y las mexicanas que nos acompañan el día de hoy. Mercado Libre lleva 26 años comprometido con México, y ese compromiso no solo se mantiene, se fortalece con la misma convicción que hemos mostrado siempre. Convicción que nace de las millones de personas, de emprendedores, de pymes, que cada día confían en nuestro ecosistema de Mercado Libre y de Mercado Pago, para vender, para comprar, para cobrar, para obtener financiamiento y para crecer. Son ellos quienes guían nuestras decisiones y son también el motor de cada paso que damos hacia adelante. Porque Mercado Libre buscamos entregar lo mejor para todos y lo mejor para México. En el 2025 anunciamos una inversión récord en el país. Nos comprometimos a seguir evolucionando y ampliar las oportunidades de ingresos, empleo, progreso, y cumplimos. Hoy me enorgullece que en este 2026 estaremos destinando $4,600 millones, nuevamente la mayor cifra anual en la historia de Mercado Libre en México. Esto significa un incremento del 35% contra lo que invertimos el año pasado. Este monto, que incluye tanto inversión en capital como en gastos operativos, está dirigido principalmente a los siguientes pilares. Uno, fortalecer el desarrollo tecnológico de nuestro ecosistema, con innovaciones en nuestro marketplace para seguir impulsando el comercio electrónico y nuestras soluciones financieras a través de Mercado Pago, hoy la aplicación financiera más descargada del país. Dos, seguir expandiendo nuestra red logística, que es la que nos permite garantizar la mejor entrega y la mejor experiencia. Tres, ampliar el acceso a servicios financieros para más mexicanos, más emprendedores y más servicios financieros para las pymes. Cuatro, continuar posicionando nuestras marcas. Y cinco, generar empleos de calidad en todo el país. Año tras año hemos aumentado nuestra plantilla y en 2026 no será una excepción. El talento sigue siendo el motor de nuestro crecimiento. Hoy somos más de 36 mil empleados directos en el país y nuestro plan de expansión completa la creación de 8.500 empleos adicionales. Estos empleos están enfocados en fortalecer las operaciones de logística, además de posiciones en áreas de negocio, corporativas, de mercado pago y de mercado libre. Detrás de estas 8.500 contrataciones hay historias reales. Para muchos será el primer empleo formal, para otros la oportunidad de desarrollarse una carrera y seguir creciendo. Son miles de personas y familias mexicanas que van a poder proyectar su futuro con mayor estabilidad y más herramientas. Al concluir el 2026, seremos más de 42 mil personas trabajando para Mercado Libre, para Mercado Pago en este país. Todo este talento colabora sobre una base tecnológica robusta que potencia la compañía en cada etapa de su cadena de valor. La tecnología es la columna vertebral de Mercado Libre y de Mercado Pago desde sus orígenes. Así es como nacimos y así es como construimos lo que hacemos el día de hoy. Es lo que nos ha permitido mejorar la oferta de crédito, crear experiencias más simples e intuitivas y fortalecer la seguridad de todo el ecosistema y así aumentar el impacto. Cada solución tecnológica que incorporamos transforma la vida de las personas y brinda claras oportunidades a millones de mexicanos que confían en nosotros todos los días. Esta combinación de talento, infraestructura y tecnología es lo que nos ha permitido llegar lejos. Más de un millón de pymes utilizan nuestro ecosistema para crecer. Tenemos presencia en los 32 estados de la República con una red logística que nos permite hacer entregas mismo día en 37 ciudades. En el entorno financiero, Mercado Pago es la segunda cuenta digital con más usuarios en México y tiene más de un millón de terminales punto de venta activas, la mayor parte de ellas en pequeños emprendimientos y negocios, a quienes les hemos dado más de 2.5 millones de créditos para que puedan seguir creciendo. Pero estos números son parte de algo más grande. Se trata de digitalizar la economía, seguir con la misión de democratizar el comercio y las finanzas de las personas. Estamos convencidos de que la digitalización es la mejor manera de impulsar la inclusión financiera, para que cada mexicano, esté donde esté, tenga una oportunidad para acceder a un crédito, a una tarjeta o a la posibilidad de habilitar un negocio. De ahí nace nuestra intención de solicitar una licencia bancaria, proceso que hoy está avanzando. Ese es el verdadero reto, ese es el verdadero impacto transformador y multiplicador de Mercado Libre. Las pymes, los emprendedores, los pequeños comerciantes se encuentran en nuestra plataforma y encuentran en nuestra plataforma una puerta de entrada a la economía digital, así como los usuarios que diariamente encuentran una enorme variedad de productos y múltiples soluciones financieras. Imaginemos, por un momento, a un emprendedor en Jalisco que fabrica juguetes y tiene su propia marca. Cuando accede a nuestra plataforma, su enlace se potencia. Pueden vender en cualquier rincón del país, con entregas en menos de 48 horas. Esto le permite acceder a millones de clientes y cuando necesita capital para comprar insumos o para invertir más en su inventario, puede obtener créditos con Mercado Pago. Para esto es que destinamos nuestros recursos en el país, para que la tecnología, las finanzas digitales y el comercio se conviertan en oportunidades concretas gracias a nuestro ecosistema que es único en este país. Vivimos un momento en donde la tecnología está redefiniendo aceleradamente cómo producimos, cómo vendemos, cómo accedemos a oportunidades. En este contexto, México tiene todo para ser protagonista. Vivimos un momento en donde la tecnología está redefiniendo, el Mercado Libre, creemos que en ese potencial. Por eso estamos haciendo esta apuesta por el país, para seguir construyendo las capacidades que permitan a millones de mexicanos ser parte de este futuro. Esto es una muestra de nuestro compromiso para crecer oportunidades y también para seguir entregando lo mejor para todos, lo mejor para México. Muchas gracias. Gracias, presidente.
9: Muchas gracias. Con su permiso, presidenta. Bueno, como lo mencionó la presidenta ahorita, vamos a hablar de los tres decretos que la presidenta firmó el mes pasado. El primero es el de acciones inmediatas para la inversión. Siguiente, por favor. Siguiente. Siguiente. Bueno, el contexto, como ustedes recordarán, la presidenta anunció el 4 de mayo en Antropología la creación de este decreto. ¿Y este decreto qué hace o en qué beneficia? Crea la Oficina Presidencial para la Promoción de Inversiones. ¿Eso qué quiere decir? Primero, un seguimiento directo que le da la presidenta a las inversiones en nuestro país, que refuerza lo que ya se ha venido haciendo con el gabinete económico encabezado por la presidenta con el portafolio de inversión. ¿Y para qué va a funcionar esta oficina de presidencia? Uno, para acelerar los trámites de inversión en un plazo no mayor de 30 días que se hayan otorgados, y asesorar y acompañar a las empresas en todo el camino para poder hacer mucho más eficiente y rápido la resolución de sus trámites. Siguiente. ¿Cómo se establece qué proyectos sí van a tener esta agilización y cuáles no? A través de un comité que encabeza la Secretaría de Economía y la Agencia de Transformación, y donde también está la Secretaría de Hacienda, la Secretaría de Energía, Medio Ambiente, Buen Gobierno, el CADER, que también está aquí, Altagracia, y que ya fue instalado formalmente el pasado 28 de mayo. Siguiente. Ahora, ¿qué proyectos pueden participar? ¿Qué proyectos se pueden registrar en esta plataforma? Proyectos que cumplan con alguno de los siguientes tres requisitos. El primero, el proyecto es a desarrollarse en alguno de los polos. Eso quiere decir en los polos de la Marina, los polos del Istmo o los polos también de la Secretaría de Economía. Proyectos que tengan un monto igual o mayor a 2,000 millones de pesos, o proyectos que sean vinculados con los sectores estratégicos que también ya hemos presentado dentro del marco del Plan México, que son energético, infraestructura tecnológica, químico, electrónico, textil, semiconductores, aeroespacial, dispositivos, farma, automotriz, como principales de estos sectores. Al día de hoy, desde que se instaló este comité, ya tenemos 22 proyectos que tienen el visto bueno de este comité, que tienen que ver con estos sectores y que ya implica una inversión de 8,000 millones de dólares, donde ya en los próximos días se estarán emitiendo estas autorizaciones de antes de los 30 días. Siguiente. Ahora, ¿cuáles son los beneficios que tiene todo lo que estamos presentando y esta autorización inmediata? La primera, la reducción del tiempo y costo de espera para iniciar los proyectos, la reducción de los procesos burocráticos, que es a lo que nos ha pedido la presidenta acelerar a todas las dependencias, y la generación de mayor certidumbre en el sector privado para la ejecución de sus proyectos. ¿Esto qué beneficios también hace? Que estamos acelerando inversión, que estamos acelerando la creación de los empleos en el país y que estamos apostando y acompañando a todos aquellos proyectos que van a dejar un valor agregado en nuestra economía. Siguiente. Y aquí pasaría, y antes de pasar al video para que podamos saber cómo se puede hacer, la pregunta que nos han estado haciendo, ¿qué pasa con aquellos proyectos que no entran dentro de la ventanilla? Como también lo establece el decreto, y que los proyectos que están en el portafolio, los proyectos que llegan directo, se está trabajando ya, como lo menciona el decreto, para que sean autorizados una vez que cumplen con todos los requisitos en menos de 90 días. Entonces, con esto estamos refrendando el compromiso de acelerar la inversión y la creación y el desarrollo en el país.
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1: Adelante.
11: Con su permiso, presidenta. Muy buenos días a todos. Quiero empezar con algo que ocurre todos los días en cualquier hogar de México y ejemplifica para qué nos sirve COFEPRIS. Posiblemente hoy muchas familias están desayunando. Alguna madre de familia se está preparando para ir a trabajar y se está maquillando. Otra madre le está dando un jarabe a su hijo. Alguien más está comprando un medicamento en la farmacia. Alguien que está siendo hospitalizado está siendo intervenido. Y alguien tuvo que asegurarse que todo esto que se está empleando en los hogares mexicanos sea seguro para salud y no les haga daño. Esa es la COFEPRIS. Es parte del Gobierno de México que, junto con otras dependencias del Gobierno, se asegura esta parte para asegurar el derecho a la salud que tienen los mexicanos y que está dentro de la Constitución. COFEPRIS es la autoridad que cuida que los alimentos, los productos de uso diario y los equipos en los hospitales no pongan en riesgo la salud de la gente. Y no es un asunto solo de salud. Las industrias que vigila equivalen al 10% de la economía del país y por eso su transformación es parte del Plan México. La de una autoridad que protege la salud y al mismo tiempo le da certeza regulatoria a la industria para invertir en México, asegurar la calidad, seguridad y eficacia sin sobreregular. La siguiente, por favor. El cambio más importante está en la forma de hacerlo. Y conviene explicarlo bien porque suele entenderse mal. No se trató de eliminar trámites que la gente necesita para proteger su salud, sino de quitar requisitos que estaban de más e integrar procesos que antes se duplicaban. Un trabajo que hicimos de la mano de la Agencia de la Transformación Digital, y agradezco aquí a su equipo, a Pepe Merino y Cristel Arellano, de manera que donde había 340 trámites, hoy hay 125, con la mitad de requisitos de 14 a 7 y con tiempos de respuesta que bajaron de 100 a 24 días en promedio. Detrás de estas cifras hay un cambio de fondo, porque antes se revisaba con desconfianza, aunque no hubiera un riesgo real. Y hoy concentramos la revisión donde el riesgo de verdad existe y mantenemos la vigilancia mientras el producto está en el mercado. Así es como cuida un buen sistema sanitario la salud. No solo el día que un producto o servicio se aprueba, sino todo el tiempo. Nuestro modelo se basa ahora en la confianza. Por eso muchos avisos ya son inmediatos y los trámites administrativos ya no se requiere dictamen. Y cuando una agencia sanitaria seria del mundo ya comprobó que un producto es seguro, reconocemos ese trabajo sin repetirlo. Y para que esto no se quede en papel, pusimos en marcha un equipo de seguimiento en las ventanillas e incluso usuarios simulados para cerrarle el paso a la corrupción. La siguiente, por favor. En ese mismo criterio se ve con claridad en la investigación clínica. La investigación clínica son los estudios que prueban si un tratamiento innovador sirve y es seguro. Antes, autorizarlos tomaba hasta 9 meses y hoy lo resolvemos en 30 días, ya que integramos la revisión de COFEPRIS y de los comités de ética e investigación de los hospitales donde se lleva la investigación, para que esta ocurra al mismo tiempo y no una tras otra. Aquí lo importante no es la velocidad misma, sino que buscamos que los mexicanos tengan la oportunidad de recibir los tratamientos que los científicos prueban y que pueden cambiarle su vida y que esa investigación se haga en México. La siguiente, por favor. En esa misma lógica de transparencia, pusimos al alcance de cualquier persona el visor de registros sanitarios y medicamentos, donde una familia, una farmacia o un hospital puede comprobar si una medicina está autorizada y buscarla por su nombre, la sustancia activa o el fabricante, lo que sirve a la vez para que las compras públicas se hagan con información abierta y para que la gente tenga una forma sencilla de cuidarse de los medicamentos falsos. Y en un mes pondremos en línea también la de dispositivos médicos. La siguiente. Y como de poco serviría todo esto si para cada gestión la persona tuviera que ir a una oficina y formarse varias veces, estamos reuniendo los trámites en una sola ventanilla digital que entra en operación en julio, pensada para que el regulado encuentre todo en un mismo lugar, desde su computadora, sin peregrinar entre oficinas ni depender de intermediarios. Arranca con 17 trámites, 9 de ellos que la persona resuelva por su cuenta de principio a fin, y se irá completando poco a poco. La siguiente. Y para quien prefiere que lo atienda una persona o no se lleve bien con las computadoras, está la línea 079, abierta las 24 horas del día, los 365 días del año, donde con una sola llamada se pueden conocer los requisitos, los costos y los plazos de cualquier trámite de COFEPRIS, presentar una queja o pedir ayuda cuando algo se les atore. Tan solo de febrero del año pasado a mayo de este año han tenido más de 68 mil llamadas. De modo que hoy tenemos una COFEPRIS más rápida, más transparente y más sencilla, pero con la misma firmeza para proteger la salud, y esto es justamente lo que la vuelve una pieza clave del Plan México. Porque cuando hay reglas claras y tiempos cortos, las empresas invierten y se produce más medicina en el país, y así avanzamos a algo más grande, que es no depender del exterior para algo tan esencial como nuestras medicinas y otros productos e insumos para la salud. A la población general le quiero comentar que vamos a hacer los trámites más rápidos, pero nunca a costa de su salud, porque esa es, al final, la razón de ser de COFEPRIS. Muchas gracias.
12: Muchas gracias. Bueno, a mí me toca presentar la Plataforma Nacional de Establecimientos Mercantiles. Recuerden, la mayor parte de los trámites que hacen las personas, nosotros estimamos 85%, ocurren en el ámbito local, y esto es algo que estamos haciendo justamente de la mano de municipios y estados en el país. Siguiente, por favor. De manera muy rápida, esta plataforma implementa el Modelo Nacional de Establecimientos Mercantiles, y es un cambio radical en términos de los requisitos que en los municipios se solicita para que una micro o pequeña empresa pues pueda iniciar operaciones. Pasamos de 7 licencias a 6 avisos y una licencia. Esto quiere decir, el aviso implica que la empresa, la familia, la persona que inicie un negocio, simplemente notifica a las autoridades del inicio de actividades, y ya queda del lado de la autoridad hacer la verificación que corresponda, pero no condiciona la apertura del negocio a una aprobación. La única licencia que permanece es la licencia de bebidas alcohólicas. En lo que toca al aviso de funcionamiento, remodelación, medidas preventivas que incluye protección civil, medio ambiente y anuncios publicitarios, así como renovación, son simplemente avisos. Esto implica pasar de un promedio de 63 requisitos para abrir un negocio pequeño o micro a solo 10, que es una reducción del 84%, y de 60 días promedio que tomaba para poder iniciar el funcionamiento a un inicio inmediato que pueden hacer incluso desde el celular. Siguiente, por favor. Esto se habilitó desde el mes de abril y además implica que los municipios que van adoptando de manera gradual, de la mano de la coordinación de transformación digital a cargo de Cristel Arellano, pues son trámites que ya nacen homologados, y eso elimina el tema de que entre un municipio y otro se pidan distintas cosas, ¿no? Y se accede en establecimientos-mercantiles.gob.mx/ventanilla. Siguiente, por favor. Llena, el proceso es muy fácil, ahorita lo explico en video de manera mucho más clara. Llenas un formulario, siguiente, subes los documentos y obtiene una CUSE para iniciar actividades que puedes presentar en caso de que una autoridad llegue a hacer una verificación. Siguiente, por favor. Al momento llevamos 71 municipios que ya cuentan con esta plataforma de establecimientos mercantiles. El proceso es, el desarrollo es de la Agencia de Transformación, se entrega a los municipios, se capacita a las personas que el municipio designe que van a operar esta ventanilla y se implementa en sus trámites. La meta es cerrar junio con los 100 municipios que concentran la mayor cantidad de empleos y recuerden que son justamente las micros y pequeñas empresas, los negocios familiares los que generan más empleo y que es el 50% del total de empleos y por supuesto se irá escalando al resto de municipios. Es un trabajo de mucha coordinación, pero que la verdad tanto municipios como estados han recibido de manera entusiasta. Siguiente, por favor. El video.
10: 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Hacerlo realidad ahora es más fácil que nunca. Te presentamos la Plataforma Nacional de Establecimientos Mercantiles, el sitio para realizar todos tus trámites para que pequeños y medianos negocios operen 100% en regla. Para iniciar, solo se necesita una cuenta llave MX. No importa la etapa en que te encuentres, puedes iniciar el proceso desde cero si tu negocio aún no está en marcha o regularizar su operación si ya estás atendiendo a tus clientes. Si ya sabes qué trámite necesitas, puedes usar el flujo de selección manual. Si necesitas orientación, la plataforma te ayuda con un breve cuestionario guiado. Solo debes ingresar horarios, metrajes y aforo del establecimiento. El sistema te dirá exactamente qué trámites te corresponden. Selecciona los trámites que necesitas realizar y guárdalos en la carpeta de tu negocio. Desde esta bandeja podrás seguir el estatus de cada uno y descargar los comprobantes cuando quieras. 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Completa la información del formulario y carga la documentación. En 5 minutos, tu aviso se generará de forma inmediata y podrás descargar el acuse y puedes validar la vigencia al escanear el código QR. Tramita avisos de funcionamiento, remodelación, renovación, medio ambiente, medidas preventivas, anuncios publicitarios y más. Todo en línea y en un solo sitio. Entra hoy mismo a la Plataforma Nacional de Establecimientos Mercantiles.
12: Muchas gracias.
1: Bueno, como ven, son muchos anuncios que tienen que ver con facilitar las inversiones. En primer lugar, esta inversión tan importante de Mercado Libre, de más de 4,000 millones de dólares en nuestro país, que les agradecemos y además muestra la confianza en México, en primer lugar. Segundo, esta oficina de la Presidencia de la República para promoción de las inversiones. En este momento es para las inversiones grandes, las que son de más de 2,000 millones de pesos, pero va a ir bajando para que las empresas medianas tengan también acceso a poder resolver sus trámites en 60 días máximo. Entonces, en este momento es para 2,000 millones de pesos y va a ir reduciéndose. El objetivo es eliminar la corrupción, que se pueda dar en algún espacio, que todo sea digital y que sea muy rápida la resolución de todos los trámites para que puedan iniciar su inversión. El tercero son la disminución de trámites en COFEPRIS, que como lo explicó el doctor Borja, pues es una institución en donde pequeños productos, hasta grandes, tienen que pasar por ahí para poder ser incorporados al mercado. Entonces, se redujo de manera muy importante los trámites y ya había iniciado con el presidente López Obrador una reducción o una eliminación de la corrupción en esta institución y seguimos en ese proceso. Mientras menos trámites, también va a ser más fácil obtener el registro y al mismo tiempo proteger la salud y eliminar la corrupción. Y la cuarta es para pequeños negocios, muy pequeñitos, establecimientos mercantiles, que normalmente aprueba el municipio y el estado. Entonces, en este momento hay 71 municipios, invitamos a todos los municipios del país a que se incorporen a esta plataforma. El objetivo es que en 24 horas un pequeño establecimiento pueda tener su resolución de que ya puede iniciar su operación sin prácticamente ningún trámite, y si hay algún pago de derechos, que se haga también de manera electrónica. Pues esta es la información del día de hoy, resultado de un trabajo permanente que hacemos en el Gabinete de Economía, que encabezamos todos los lunes y que participa, evidentemente, coordinando el gabinete, el secretario de Economía y también la Agencia de Transformación Digital. Y al frente de la oficina de presidencia están dos mujeres. Está Jimena Escobedo, que es la subsecretaria de Economía, y Cristel Arellano, perdón, Cristel. Cristel Arellano, que es la que está, es la mujer que está detrás de toda la disminución de trámites en el país, y ellas dos son las que se encargan de esta oficina de Presidencia de la República. Bueno, vamos a ir, ellas van a ir estado por estado para irla presentando, que se conozca, y sobre todo esta ventanilla única en donde se puede incorporar toda la información. Bueno, esta es la información del día de hoy. Sobre, a ver, alguien que no haya preguntado tanto. A ver, acompáñenme.
13: Muchas gracias. Soy Carolina Cimenti, de TV Globo Brasil, y quería preguntar sobre el Mundial. Somos apasionados de fútbol como los mexicanos, de los juegos y también de la cooperación de los países durante el Mundial. Entonces, presidenta, quería hacer una pregunta. Si una selección debe establecerse en México y viajar constantemente para disputar sus partidas en los Estados Unidos debido a las restricciones migratorias, como es el caso de Irán, ¿considera que esto crea un desventaje competitivo frente a otros equipos? ¿Debería FIFA y el gobierno de México, como coorganizador del Mundial, intervenir para garantizar igualdad de condiciones para todos los participantes? Y finalmente, ¿qué reflexión le deja este caso sobre las políticas migratorias impulsadas por el gobierno americano y su impacto en eventos internacionales que deberían promover la inclusión y la cooperación entre los países?
1: En este caso, Estados Unidos toma la decisión de que la selección de Irán y sus acompañantes, su equipo, no pueda pernoctar en su país. Más allá de que nosotros somos partidarios de que debe abrirse el mundo y que somos partidarios de la paz, cada país tiene su política. Y en esa perspectiva también nosotros somos partidarios de la autodeterminación de cada país en sus decisiones. ¿Qué hicimos nosotros? Facilitar. Entonces, no se permitió la entrada de todo el equipo de Irán. Recibimos una llamada de FIFA preguntándonos si estaríamos dispuestos a recibir al equipo. Y dijimos, sí, claro que sí. Pusimos todas las instalaciones de Tijuana. Agradecemos, ¿cómo se llama el equipo de Tijuana? A los Cholos, perdón. A los Cholos de Tijuana, que hayan prestado sus instalaciones, y obviamente al gobierno de Baja California, que dio todas las facilidades. Se quedan ahí. Nos ayudó mucho la secretaria de Turismo, Josefina, para que se diera todo este proceso. Entonces, están en Tijuana y van a viajar a sus partidos. Entonces, México siempre está dispuesto a ayudar a todos los pueblos del mundo. Vamos por acá. Vamos por acá. Sobre este tema. A ver, ¿quién? A ver, aquí la compañera. Vamos a tomar pocas preguntas hoy, porque ya estamos de espíritu mundialista.
14: Presidenta, buenos días a todos. Sandra Aguilar, de Grupo Informativo. Presidenta, yo le preguntaría, con esta inversión de los 4.600 millones de dólares que ha anunciado en estos momentos esta empresa, Mercado Libre reafirma que existe confianza precisamente pues en el Plan México, y también reafirma que hay certeza jurídica para las inversiones.
1: Pues es el resultado de la confianza en México. Si no hubiera confianza, Si no hubiera confianza en México, el peso no estaría como está. Por cierto, una buena noticia, ayer bajó la inflación. Bueno, bajó la inflación y fue, a ver si lo pones, el INEGI lo mostró, o el Banco de México, el INEGI, ¿no? Estamos abajo de 4%, que es por resultado del trabajo permanente que hemos estado haciendo para que no sube el precio de la gasolina, no sube el precio del diésel, el PASIC, el trabajo con los jitomateros para que disminuya las centrales de abasto. 3.94, abajo de 4%, sigue disminuyendo la inflación. Y entonces es parte de la confianza que hay en México, y la certeza jurídica, y va a haber más inversiones. Como lo dije, este segundo semestre que viene va a ser muy bueno para el país.
14: Sí, bueno, esa era mi siguiente pregunta. Sí, precisamente el PASIC recientemente firmado había abonado a esta cifra. Y bueno, presidenta, esta oficina de promoción de inversiones que también pues

0: proyecto por proyecto. Hay un sinfín de cosas que resolver en muchos de los proyectos y el objetivo es apoyarlos y facilitar ese proceso de inversión en nuestro país. Estamos compitiendo con otros países y la creación de esta oficina ha llamado mucho la atención. Tengo muchas llamadas de varios países del mundo, en primer lugar Estados Unidos, de los estados de los Estados Unidos, de Nueva York, pero también de la Unión Europea, en Asia, Japón, Corea del Sur, porque casi no existe ningún país. Es una aportación a una innovación de la estrategia mexicana de atracción de inversiones y tenemos puesta la mira en que va a tener un gran impacto positivo para nuestro país, como lo estamos viendo el día de hoy con este anuncio.
1: Le agradezco, secretario. Presidenta, ¿me permite una pregunta más, no del tema, o regresamos?
2: A ver, hoy no vamos a entrar en polémicas. Hoy estamos solamente de amor y paz.
1: Ajá. Solamente su opinión. Sí. La oposición continúa denunciando que el expresidente Andrés Manuel López Obrador revive a la CENTE. Sabemos cómo se encuentran los escenarios, no solamente aquí en la Ciudad de México, en algunos estados más. Acusan pues precisamente que por derogar la reforma educativa nos encontramos así en estos momentos. Solamente conocer su opinión y sería todo de mi parte, presidenta.
2: Más tarde van a dar conferencia. Hay dos conferencias de prensa el día de hoy, además de la mañanera, una por parte del Gobierno de México, donde va a estar Mario Delgado, secretario de Educación, y la secretaria de Gobernación, Rosa Isela Rodríguez, y probablemente Martí Batres, director del ISSSTE. Entonces, esa es una conferencia para todo lo que tiene que ver con las movilizaciones que va a haber el día de hoy, que como siempre llamamos a que sean pacíficas. Y la otra es de la Ciudad de México, que también van a tener una conferencia de prensa relacionada también con sus actividades del día de ayer y de hoy. Gracias. Bueno, vamos de este lado a ver la compañera.
3: Buenos días, presidente, gabinete. Preguntarle, justamente comentaba de esta conferencia con los secretarios de Gobernación y Mario Delgado. ¿Confía que a las 10 de la mañana hay reunión con la coordinadora, con este comité de que analiza las propuestas? ¿Se retoma el diálogo? ¿Confía que finalmente sea una forma de detonar o más bien cerrar este conflicto que tienen con la coordinadora? ¿Que lleguen a un acuerdo hoy?
2: Ya lo van a informar ellos. Ya lo van a informar.
3: Y sobre el Plan México, no sé si el secretario nos pueda dar un porcentaje de avance de los logros de la meta final del Plan México hasta el momento. ¿Qué es lo que se lleva? ¿Cuánto porcentaje se puede decir que hemos alcanzado con los proyectos que han lanzado?
0: Bueno, yo diría, el Plan México vamos en tiempo y forma. Yo creo que la forma quizá más simple en que lo puedas ponderar es que tenemos un ritmo de inversión extranjera directa muy elevado respecto incluso a situaciones en donde había una condición mucho más favorable para nuestro país. La inflación va a la baja, nuestras exportaciones van al alza, las exportaciones automotrices están teniendo una diversificación, es decir, se esperaba un impacto mayor de aranceles y otras medidas, y gracias a las medidas que el Plan México previó, pues hay un proceso de ajuste favorable para nuestro país, lo ves en las cifras, es decir, la exportación de nuestra principal manufactura pues sigue adelante afortunadamente. Y lo mismo te podría yo decir en otros rubros. Entonces, esto lo que te dice es que el conjunto de las medidas del Plan México está funcionando. Yo me haría la pregunta siguiente: en una situación tan difícil como la que estamos viviendo, ¿por qué? Pues porque hay aranceles, porque hay incertidumbre, porque estamos en guerra, porque hay muchísimos conflictos mundiales, porque está subiendo el precio de la energía, entre otros. ¿Qué sería de México si no tuviera su Plan México que preparó la presidenta Sheinbaum antes de entrar al gobierno? ¿En dónde estaríamos ahorita? Estaríamos en menos algo en crecimiento económico, no tendríamos anuncios como los que estamos teniendo ahorita. Habría una desaceleración de la inversión extranjera, habría una caída del empleo muy pronunciada y habría inestabilidad cambiaria. Entonces, lo que tienes hoy es resultado de previsión, orden, eficiencia en el gobierno y un plan que encabeza la presidenta Claudia Sheinbaum. Ese es lo que yo te podría decir. Ah, sí. Bueno, tenemos la siguiente semana, la siguiente

0: ronda de conversaciones con los Estados Unidos. Me pide la presidenta que se los informe, se los comente. Estaba prevista, como ustedes saben, para el día 16, pero finalmente vamos a estar 15, 16, 17 y 18. El 18 yo tengo una reunión larga con el responsable de las negociaciones por parte de Estados Unidos, de la revisión. Entonces, toda la semana vamos a estar concentrados, nos va a acompañar Altagracia también, pues el nuevo embajador mexicano en Washington, Roberto Lazeri, desde luego todo el equipo de la Secretaría de Economía, y estaremos en la semana avanzando en este proceso de revisión de nuestro tratado con los Estados Unidos. Ya estamos preparados, tenemos todos los argumentos y estaremos por allá, como te decía, pues viajando desde el domingo, lunes, martes, miércoles, jueves, si no saben, nos quedamos hasta el viernes, y ya regresando nos dirá la presidenta cuando les informamos el detalle de esto. Pero México tiene conversaciones formales establecidas y un proceso de revisión en curso que era un objetivo principal pues al principio de estas conversaciones, porque no se sabía si íbamos a tener esas conversaciones formales o no, si se iban a dar en tiempo y forma. Están en curso y la semana que viene estaremos por allá.
1: Y perdón si no me presenté, Laura Arana del Sol de México. Presidenta, por último de mi parte, el abogado de uno de los integrantes o ex integrantes del cártel de los Zetas, Juan Pedro Saldívar Farías, está solicitando a las autoridades diplomáticas y consulares que busquen una posibilidad de repatriación, asegurando que la ilegalidad de la entrega forma parte de los delincuentes que de alguna manera fueron extraditados por parte de su gobierno. Preguntarle si se le comentó algo al canciller y cuál sería ahí la respuesta.
2: Quien responde es el Gabinete de Seguridad sobre estos temas. Vamos a ver. Sobre el tema. Al compañero allá atrás que no ha participado.
3: Presidenta, buenos días. Javier Tobar, de la agencia France Press. Venezolano, mes y medio en México. Muchas gracias por la bienvenida. Quería preguntarle, presidenta, ¿cómo ve de cara al Mundial que inicia mañana? ¿Siente que puede haber algún tipo de preocupación con respecto a la llegada al estadio por parte de los fans? ¿Cree que es una situación que puede preocupar debido a las protestas que se están realizando?
2: Ninguna. Está todo bajo control.
3: Porque hay una recomendación de salir más temprano, de llegar más temprano.
2: Sí, por pues sí, para que no haya ningún problema. Hay una recomendación de salir más temprano, pero se va a llegar al estadio y va a ser una muy buena inauguración y también todo el ánimo a la selección.
3: ¿Ha tomado usted una decisión de dónde va a asistir el partido?
2: Sí, es muy importante. Si por alguna razón no se puede para el día de la inauguración el Zócalo, hay 18 sedes en la Ciudad de México que fueron planeadas con tiempo por la jefa de gobierno. Entonces, a ver si las puedes poner, las 18 sedes, donde se puede ver el partido de manera gratuita. Son 18 sedes donde se puede asistir sin ningún problema. A ver si lo… Sí. Y ya tomaré la decisión en su momento, si lo vemos aquí o salgo a alguna de las 18 sedes. Pero aún, yo creo que hoy en la tarde se dirá sobre el tema del Zócalo. Pero si por alguna razón no se puede usar el Zócalo para la inauguración, hay 18 sedes donde se puede ver de manera gratuita. ¿Perdón? ¿Perdón? Ya vamos a informar, pero no hay problema. Todos los que tienen boleto van a llegar.
3: Sí, no, bueno, y queremos acompañarlo.
2: Todos
3: usted también
2: van a ver, porque además no hay clases, no hay trabajo de oficina. Todo el mundo vamos a ver a la selección y echarle porras. Y los que no tienen acceso a la televisión de paga lo pueden ver de manera gratuita en 18 sedes en la ciudad. Y ya en la tarde podemos informar si el Zócalo para la inauguración estará en condición de entrar o no, y de todas maneras están las 18 sedes.
3: México no es ajeno a recibir millones de turistas todos los meses, todos los años. Sin embargo, siempre hay un poco una línea discursiva sobre el tema de la seguridad y que vuelve a renacer de cara al Mundial de Fútbol. Quería si usted pudiera pues reafirmar un mensaje sobre la seguridad para los turistas que vienen por el Mundial. ¿Cómo lo ve? ¿Cómo
2: siente? Toda la seguridad, toda la seguridad. El turismo en México ha aumentado, ¿cuál es la cifra exacta de visitantes? Del año pasado a esta, 10% es, o 12%. 12% el número de visitantes a México. Del año pasado a este, están llegando visitantes a la ciudad, a Monterrey, a Guadalajara, para los partidos y a todo México. Entonces, no hay ningún problema, se reciben más visitantes. Es más, como decimos nosotros, México está de moda.
3: Hay algunas preocupaciones con respecto a las obras en el aeropuerto, temas de infraestructura.
2: No, está perfecto el aeropuerto. La primera fase del Aeropuerto Internacional Benito Juárez de la Ciudad de México quedó terminada en tiempo y forma y está funcionando muy bien. Las salas, por ejemplo, de migración son otra cosa completamente distinta, muchísimos espacios para recibir a los visitantes, se puede entrar de manera electrónica o si no tiene el chip su pasaporte, pueden entrar a través de los agentes de migración que están en los distintos lugares. Quedó muy bien el aeropuerto. Después del Mundial viene la segunda y la tercera fase de remodelación.
3: ¿Algún temor de protestas en el aeropuerto? Es algo que se comentaba el día de hoy, no sé si tiene algún tipo de información al respecto.
2: Ayer y hoy está preparado tanto el gobierno de la ciudad como el gobierno de México. Hay mucha coordinación y no hay problema.
3: Bueno, muchísimas gracias, presidenta, y le dejo aquí mi solicitud formal de entrevista para usted. Gracias.
2: A las 18 sedes, perdón. Ahí están, a ver, haz la más grande. Álvaro Obregón, Parque La Bombilla. Azcapotzalco, Parque Tezozómoc. Benito Juárez, Parque Las Américas. Coyoacán, Parque de la Consolación. Cuajimalpa, Deportivo San Mateo Tlaltenango. Cuauhtémoc, Plaza Garibaldi. Gustavo Amadero, Campo Revolución. Gustavo Amadero, Deportivo Hermanos Galeana. Iztacalco, Utopía Michuca. Iztapalapa, Utopía Meyehualco. Iztapalapa, Central de Abastos. Magdalena Contreras, Unidad de Independencia. Miguel Hidalgo, Bajo Puente de Tacuba. Milpalta, Deportivo San Francisco Tecoxpa. Tlalpan, Deportivo Vivanco. Tláhuac, Bosque de Tláhuac. Venustiano Carranza, Utopía Eduardo Molina. Y Xochimilco, Deportivo Xochimilco. 18 sedes en la ciudad donde se puede ver de manera gratuita la inauguración, el partido, y van a estar abiertas las 18 sedes para todo aquel que quiera llegar y ver de manera gratuita los partidos. Bueno. A ver, Carlos, ya para cerrar.
4: ¿Qué tal? ¿Cómo está, doctora? Carlos Guzmán, de 4 Media Telecomunicaciones Veracruz. Pues consultarle, hablando de este ambiente mundialista, ¿dónde va a haber el juego inaugural? Nos comentaba que para que precise, si nos puede indicar.
2: Sí, a ver, vamos a ver cómo o sea, obviamente yo tengo que estar pendiente de todo lo que pasa. Hay un equipo que está encargado, pero pues yo tengo que estar pendiente. Entonces, ya sea que lo vea en una de las 18 sedes, o aquí mismo vamos a adaptar una televisión que ya lo teníamos programado para que todos los que trabajan aquí en el gobierno, los que van a venir a trabajar ese día, lo puedan ver.
4: Perfecto. Regresando al tema de economía, sí me gustaría preguntarle al secretario Marcelo, pues esta inversión muy importante que se anuncia de lo que es Mercado Libre y Mercado Pago, que es lo mismo, pues es récord, están pensando en que se va a renovar el T-MEC, cómo va a estar el tema del T-MEC, cómo van las negociaciones, secretario Marcelo. Se tiene que ser, si no mal recuerdo, en la primera semana de julio, ¿no? Lo que es la firma de la renovación del T-MEC. Si nos puede comentar cómo está este tema de inicio, por favor, secretario.
0: Bueno, yo diría que la expectativa que percibimos en el mercado internacional es de que la posición que tiene México hoy, ¿cuál es la posición que tiene? Es la mejor si lo comparas con todos los demás países. a quién le resulta más caro o más barato participar en el mercado de Estados Unidos. A México le resulta más barato que a muchos competidores. A Vietnam, por ejemplo, es más caro, a la Unión Europea es más caro, a muchos países de Sudamérica también. Bueno, entonces tenemos una posición favorable. Merced a las llamadas que ha hecho la presidenta con el presidente Trump y a lo que se ha trabajado. Bien, entonces el objetivo es mantener esa posición durante este proceso de revisión del tratado. En lo que estamos ahorita es ya en conversaciones formales, esta es ya segunda ronda, nos toca ir a Washington, como acabo de informar, para presentar los puntos de vista y planteamientos que México tiene. Ya escuchamos ahora que vinieron de Estados Unidos los de Estados Unidos, sus primeras reacciones, ahora nosotros llevamos la postura mexicana. El primero de julio no quiere decir que termines el proceso. El primero de julio está establecido como una fecha relevante para iniciar la revisión formalmente. Es para lo que es. Entonces, lo que estamos haciendo es trabajar preparatoriamente con estas conversaciones y no esperarnos a después del primero de julio iniciar el trabajo. Esto fue lo que nos pidió la presidenta y se acordó con Estados Unidos. Bueno, para más detalles de qué resulta de esta conversación que vamos a tener, pues la semana siguiente, no esta, sino cuando regresemos, ya cuando nos diga la presidenta, pues les informaremos en detalle dónde vamos. Pero lo que es importante respecto a tu pregunta es que no quiere decir que el primero de julio termine. El primero de julio es un procedimiento establecido para iniciar la revisión del tratado.
4: De inicio. Y también consultarle a la gente de Mercado Pago es qué condiciones ven en el país. Obviamente ustedes mencionaban los micronegocios. Yo tengo una experiencia en el tema de micronegocios. Es muy importante esta terminal. Se maneja incluso hasta en los comercios de tianguis. Regularmente va uno ya al tianguis y ya no es tan factible que saca sus pesitos, ¿no? Sacan su terminal Mercado Libre, Mercado Pago, pues aprovechando que están aquí. Pues es preguntarles en este año cuánto es lo que estiman crecer justamente en ese tema y también obviamente con esta logística a cuánto aspiran a llegar a millones de mexicanos, obviamente con este tema de abrir el mercado. Banco de México lo ha intentado hacer con el tema de CODI, de simplificar lo que es las finanzas, de no traer el efectivo en la bolsa. El metro lo ha hecho de la Ciudad de México también con el tema de que pasas el celular y ya pagas. Pero es preguntarles justamente en este tema, ustedes son líderes en el mercado, es a qué aspiran en este caso el mercado mexicano.
5: Bueno, como estamos expresando con la inversión que estamos haciendo en el país, somos muy optimistas de la oportunidad que existe aquí. Y existe una oportunidad, como mencionamos, de digitalizar parte de la economía. Existe la oportunidad de traer a muchas pymes y a muchas personas a la inclusión financiera. Y estamos viendo que esto es el comienzo de una inversión y de una relación, o la continuación de una relación a largo plazo entre Mercado Libre, Mercado Pago y México. Estamos viendo que las terminales punto de venta que tenemos aparecen cada día en más tianguis, en más comercios en todo el país. Estamos en 99% de los municipios actuales. Hay una terminal de Mercado Pago procesando para cualquier persona en México que quiera abrir o potenciar o cobrar con su negocio. Estamos viendo que también hay una oportunidad enorme para acompañar y financiar a estos comercios. Estamos viendo que hay una oportunidad muy grande también para abrirles el mercado a estos comercios para que puedan comercializar sus productos utilizando la plataforma de Mercado Libre para vender a lo largo de todo el país. Por lo tanto, una vez que se combinan todos estos factores, vemos que hay una oportunidad muy grande y estamos apostando muy fuerte por México.
4: ¿A cuánto aspiran en este año a llegar a terminales colocadas?
5: Pues hoy tenemos más de 1,000,000 de terminales colocadas. El crecimiento de esas terminales viene creciendo mucho. También ya abrimos una herramienta que se llama Tap to Pay, que los teléfonos celulares también ya se pueden convertir en terminales. Entonces, cualquier persona que tenga un teléfono celular inteligente puede empezar también a utilizarlo como una herramienta de cobro. Entonces, el crecimiento de esto y la digitalización es muy real.
4: Perfecto, gracias. Y bueno, consultar una precisión, doctora. Habló de esta oficina presidencial para inversiones, mencionó al secretario Marcelo, que es un ejemplo icónico a nivel mundial. ¿Es que nos precise más sobre esta oficina presidencial de inversiones? Hablaba usted que van a comenzar con los grandotes, como diríamos por ahí, 2,000,000,000, si no mal recuerdo, para arriba. Pero es preguntarle, cuando lleguen al tema de medianas empresas, ¿A qué aspira esta oficina presidencial? ¿Cuál es el, supongo que el monto que estiman de empresas que abran justamente cada año de aquí a 2030, doctor?
2: Cuando platicamos con empresarios, medianos, grandes, y les preguntas qué es lo, si le pidieras algo al gobierno, ¿qué le pedirías? Y siempre nos dicen rapidez en abrir un negocio. Hay trámites que se llevan 2 años y además todo es con papel. Bueno, en algunos casos ya no, pero muchos siguen siendo con papel, donde llevas el mismo papel a una oficina, el mismo papel a otra oficina. Una vez no puedes sacar este permiso si no te han dado de este. Y si en este se tardaron, pues ya no puedes continuar. Si llegaste al tercer nivel y te dicen, no, es que fíjate que no te acepto este papel, entonces tienes que empezar desde el principio. Entonces es un procedimiento demasiado tardado que no tiene ningún sentido. Y además se presta para que en alguno de esos espacios pueda colarse la corrupción. Entonces lo que estamos haciendo es digitalizando. Al digitalizar, que no tengas que ir personalmente a una oficina, pues se hace mucho más rápido. Ahí subes todos tus papeles. Y es obligación de los gobiernos certificar que esos papeles son reales, porque los emite el propio gobierno. Y entonces el objetivo es que en 60 días máximo tengan todos sus permisos, desde los municipales hasta el federal. Ese es el objetivo de la oficina de presidencia. Y ahora es para inversiones de 2,000 millones de pesos, pero la idea es que vaya más abajo para que todos puedan hacerlo. Y para los pequeñitos, si vas a abrir una tienda de alguna cosa en tu colonia, pues que te metas a la computadora y a las 24 horas tienes tu permiso ya, y no tengas que estar haciendo cola para que abras tu negocio. Entonces, nos falta, digamos, el de en medio. Entonces, vamos por ese también, para facilitar que los trámites sean muy rápidos. Hay sectores que requieren más tiempo, por ejemplo, la minería requiere mucho más tiempo de análisis porque los impactos ambientales pueden ser muy graves. Esos sectores, por lo pronto, no entran a esta ventanilla. Prácticamente minería es la única que queda fuera. Pero hay otros esquemas que permitan, siempre con consulta social y garantizando que no, o los mínimos impactos ambientales, que pueda tener alguna autorización, dependiendo del lugar siempre.
4: Usted lo intentó hacer cuando era jefa de gobierno, hizo un convenio con, si no recuerdo, Sonora, se llevó creo que a Pepe Merino a Sonora para hacer esta digitalización.
2: Sí, por ejemplo, en Sonora tienen muy avanzada la digitalización. De hecho, un compañero que trabajaba con nosotros en la ciudad se fue a coordinar los trabajos de digitalización de Sonora. Cuando lo hicimos en la ciudad, dijimos, esto no es propiedad de la ciudad, lo abrimos a que cualquier estado de la República pueda tener esta tecnología, porque son tecnologías propias, son desarrollos propios. Ya lo vamos a presentar aquí, todo lo que estamos haciendo con la fábrica de software, que son, ¿cuántos jóvenes? 300 jóvenes que trabajan en la fábrica de software del Gobierno de México, y estamos avanzando en la fábrica de inteligencia artificial. Que también son jóvenes que se están incorporando para acelerar todos los procesos del gobierno. Entonces, estamos en este esquema que permita, pues, acelerar todas las inversiones.
4: Y ya para finalizar, consultarle, hace unas semanas se hizo un escándalo por una clausura de un desarrollo allá en Cancún. El presidente López Obrador intentó hacer una clausura de Xilbabá, es un desarrollo que está en Yucatán, incluso afectó cenotes por ahí. No me acuerdo si fue Emir Ibrahim, un compañero que vive en Quintana Roo, que traía mucho ese tema. Se clausuró el desarrollo que pertenece al Grupo Xcaret porque afectaban los cenotes. Incluso construyeron una réplica de la Basílica de Guadalupe abajo de un cenote. Es consultarle, ¿se va a clausurar definitivamente este tema? También Mara Lezama hizo algunas semanas una clausura de Animalandia, un desarrollo que está ahí en Playa del Carmen con la presidenta municipal. Para hacer cumplir el artículo 4 constitucional, es preguntarle en dos vertientes, ¿se va a clausurar en definitiva Xilbabá? Y en el caso del otro, que es protección animal, ¿se va a hacer clausuras en otros estados del país para?
2: Y le pedimos cumplir a la Profepa también que venga para que pueda explicar estos casos. Bueno, vamos con espíritu mundialista, vamos a pasar tres videos de la selección. Tres videos. Mañana y mañanera, mañana. ¿Perdón? Va nada más la joven que ganó el concurso, sí. No sé si Gabriela Cuevas va a estar ahí, Gaby Cuevas va a estar ahí por ser parte de la organización, pero nada más. Todo está contemplado. Ya lo va a informar tanto Rosa Isela y Mario como el gobierno de la ciudad. No, porque no hay pronóstico, nomás pura buena vibra la selección. Bueno, vamos. Bueno, pues es obvio, vamos a ver cómo están las cosas para ver si abrimos el Zócalo o no abrimos el Zócalo. Bueno, mire, son tres videos. Vamos, espíritu mundialista, unidad por la selección, mucha buena vibra. Son tres videos. Uno, ya conocen estos niños, ¿verdad? De Uganda, Nansana Kids. Seguramente ya vieron este video, pero para los que no han visto, le dedicaron un video a la selección. Vamos a verlo.

0: que luego el lobo. ¡Raúl!
1: ¡Raúl!
0: ¡Raúl!
1: ¡Jiménez!
0: ¡Mexicanos al grito de guerra!
1: ¡México! ¡México!
2: Bueno, ese es uno. El otro está más tranquilo. También lo hizo un... pues unos creadores. Ninguno es oficial. Por cierto, es claro, la canción de Julieta Venegas nunca pretendió ser la canción oficial del Mundial. Obviamente está dedicada, obviamente, a las niñas que juegan fútbol. Y la pusimos ese día, pues porque regalamos los boletos a las niñas, a las jóvenes que ganaron el concurso de las dominadas para tener los boletos del Mundial. Entonces, vamos con este y luego el último, que dice algunas groserías, les adelanto, que lo hizo un joven de León, Guanajuato, que aunque diga groserías, la verdad es mi favorita. Entonces, vamos con este y luego vamos con el otro.

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0: 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Son las 9:14.

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0: 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Son las 9:30.

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0: 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Son las 10, en punto. 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
4: La llegada del Dr. Vagón a Colima ya comienza a reflejarse en las historias de cientos de personas que han encontrado una oportunidad para atender su salud sin afectar su economía. En su segundo día de actividades en Manzanillo, la respuesta ciudadana fue positiva y las muestras de agradecimiento por estos servicios médicos gratuitos no se hicieron esperar. Como parte de las actividades relativas al mes del orgullo LGBTIQ+, se realizará la Expo Orgullo en el Jardín Libertad el sábado 20 de junio, además de dos marchas en lo que resta de junio. En su conferencia matutina de este martes, la presidenta Claudia Sheinbaum abordó diversos temas de la agenda nacional e internacional, entre ellos la relación entre México y Estados Unidos, el apoyo humanitario a Cuba, las medidas que se implementarán con motivo de la inauguración del Mundial 2026 y la situación de las y los mexicanos que permanecen en centros migratorios estadounidenses. Voz informativa, Sinoé de la Rosa.
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0: 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Son las 11, en punto. 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
15: Habitantes de la capital solicitaron la colocación de una tapa en un registro ubicado sobre la avenida Anastasio Brizuela al considerar que representa un riesgo para peatones y automovilistas. Autoridades educativas ajustaron el calendario escolar, por lo que el ciclo lectivo concluirá el próximo 25 de junio en la entidad. La presidenta afirmó que la relación bilateral continúa sólida y aseguró que existen grupos que buscan generar confrontación entre ambos países. Voz informativa, Sinoé de la Rosa.
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3: Muy buenos días a todos, qué gustos que nos acompañen este miércoles a mitad de la semana. Ya estamos listos y con toda la energía en una emisión más de Curiosamente, un programa de la Secretaría de Educación y Cultura del Gobierno del Estado de Colima. Mi nombre es Alan Solórzano y bueno, pues estoy encantado de que nos estén escuchando a través de la señal de Conexión 98.1 FM, la poderosa voz de Colima. Y bueno, pues hoy tenemos un tema que la verdad nos concierne absolutamente a todos, porque vamos a platicar sobre la promoción de vida saludable en entornos laborales y escolares, así como lo están escuchando. Bueno, pues pasamos la mayor parte de nuestro día, ya sea trabajando, estudiando, y la pregunta es, ¿estamos construyendo salud en esos espacios o los estamos dejando en el olvido? Esa es la pregunta que dejamos ahí para los radioescuchas que van en su automóvil y demás. Y bueno, para armar la conversación, pues les recuerdo que estamos completamente en vivo y queremos escucharlos. Y los teléfonos aquí en cabina y nuestro canal de WhatsApp están listos en el 312-31-39-981. Anótenlo bien, 312-31-39-981. Si están fuera del estado o prefieren ya quizás vernos o escucharnos en un entorno digital, recuerden que nos pueden escuchar a través de internet en icrtvcolima.col.gob.mx o encuéntrenos en Facebook a través de Conexión 98.1 FM. Además, no se olviden que para consultar cualquier trámite o convocatoria institucional, pues pueden visitar el sitio oficial de la Secretaría de Educación y Cultura en secolima.gob.mx. Dicho esto, bueno, pues le damos la más cordial de la bienvenida a nuestros expertos el día de hoy de los servicios de salud, que nos honran con su presencia. Damos la bienvenida a la maestra María Alejandrina Arias Martínez, responsable estatal de determinantes sociales, así como la licenciada Sara Ivette Mancilla López, responsable estatal de estilos de vida saludable, y así también al licenciado Mario García, coordinador estatal de salud escolar. Bienvenidos a Curiosamente el día de hoy.
4: Muchas gracias, Alan.
3: Bueno, pues para entrar de lleno en el tema, hablemos de las escuelas. Vamos a hablar de las escuelas. Bueno, pasamos a de la infancia a la juventud dentro de las aulas, ¿no? Y bueno, esta es una pregunta para el licenciado Mario García, que se encuentra con nosotros. Mario, cuando hablamos de promoción de vida saludable en un entorno escolar, sabemos que no nos referimos solamente a dar las clases, solamente a educación física. Aquí la pregunta es, ¿qué implica realmente transformar una escuela en un entorno saludable bajo esos componentes que se denominan personales y colectivos?
5: Ok, buenos días, muchas gracias, Alan, por la invitación y por el espacio. Sí, te comparto un poco acerca de lo que hacemos desde el programa de certificación de escuelas promotoras de la salud, que si bien es un programa muy noble, donde nosotros nos encargamos de acudir a las escuelas, es particularmente con los directores del plantel, y hacerles una propuesta que sin duda alguna impactará en toda la comunidad educativa, no solamente en el caso de los escolares. Te explico un poquito cómo es el proceso de certificación. Nosotros actualmente trabajamos 5 criterios. En esos 5 criterios, el primero de ellos tiene que ver con la parte que bien comentas, que es, bueno, educar a través de la plantilla docente a los escolares en temas de salud. La salud es un tema, es un concepto demasiado amplio. Entonces nosotros no nos limitamos a salud física, por ejemplo, sino salud física, salud mental, también la parte de la salud social, que es súper importante. Y a través de los maestros nosotros orientamos para que puedan impartir estos temas dentro de lo que ellos bien hacen, que es la docencia. Ahora bien, el segundo criterio, que es de los que más impacto tienen, es hacer sesiones educativas con padres de familia y o cuidadores. Nosotros convocamos, platicamos en coordinación con el director y con los padres qué son los temas que más les interesan. En este caso, por ejemplo, les damos mucho énfasis a la alimentación saludable. Es decir, qué es lo que necesita el niño, niña y adolescente para poder desarrollarse de manera óptima y no solamente ir a la escuela, vamos a decirlo así, aprender, sino también a saber qué alimentos yo puedo comer para poder aprender mucho mejor y desarrollarme mucho mejor. Entonces, esos temas, también otro tema pudiera ser cuánto tiempo de actividad física tiene que hacer mi niño, mi niña o el adolescente para que pueda mantener la salud en el corto, en el mediano y en el largo plazo. Entonces, el padre, desde sus acciones, desde lo que él pueda implementar en casa, pues nos apoya, nos colabora en esta parte de que, bueno, no solamente en la escuela, sino también fuera de la escuela, el niño se mantenga saludable. Otro de los criterios es que los niños pasen más tiempo activos en la escuela. Es decir, si bien ya tienen sus clases de educación física, bueno, nosotros tratamos de que hagan pausas dentro de los salones, dentro de las jornadas pedagógicas, por así decirlo, pausas pequeñas, pausas que no distraigan mucho al grupo, pero que justamente van a ayudar a reducir el sedentarismo. Si bien en la actualidad, bueno, existe un gran problema de salud pública, que tiene que ver con el sobrepeso y la obesidad, pero nosotros justamente en esa parte estamos haciendo el énfasis, una parte en la alimentación saludable y por otra parte en la actividad física, aunque puede haber más temas como con higiene personal, salud mental, prevención de la violencia y todos esos temas también los abordamos. Otra parte y última que también nosotros creemos y confiamos que generará un gran impacto, no solamente en el corto plazo, sino también a largo plazo, tiene que ver con ir a las tienditas, a las cooperativas, a las concesionarias y, orientar a las personas responsables para que puedan ofrecer productos que realmente estén nutriendo al niño y en ese caso, el niño se desarrolle de manera óptima. En eso consiste gran parte de la certificación y claro que, como bien lo decimos, es bien importante, sí, la parte del sector salud, pero también que desde la docencia nos ayude, nos facilite, nos den acceso y también la parte de que el padre de familia acuda y responda al llamado.
3: Mario, pues muy, muy interesante y sabemos que es un trabajo en equipo, donde la constancia lo es todo. Y pues para esto, voy a hacer una pregunta a la licenciada Arivet Mancilla. Sara, desde el área de estilos de vida saludable, donde estás manejándolo, entiendo que la transición de la macro a micro es vital. Pero la pregunta aquí es, ¿cómo se apoya a los planteles educativos y o laborales desde su trinchera para que estas acciones colectivas dejen de ser una obligación y que, se transformen en una cultura cotidiana para cualquier persona?
6: Hola, Alan. Buenas tardes. Muchas gracias por la invitación y el espacio. Respecto a las decisiones que toma el escolar o el personal que está en un entorno laboral, aquí nosotros como Promoción y Educación, nosotros orientamos al escolar o al personal sobre las decisiones que debe de tomar a diario. Se les da temas sobre alimentación saludable y sostenible, donde priorizamos todos aquellos alimentos locales y de la región, donde les damos los beneficios que nos aporta este tipo de alimentos a nuestra salud. Les también ofertamos el consumo de agua simple, la importancia de que en los planteles educativos y en los entornos laborales tengan acceso a esta agua vital que nos ayuda mucho a hidratarnos. Ahorita en esta temporada de calor debemos de consumirla en mayor cantidad, sabemos que es el único líquido que nos va a hidratar, no hay otro más. Otra de las acciones que realizamos desde Estilos de Vida Saludable, también fomentamos lo que es la práctica de la actividad física, promovemos las pausas activas en entornos escolares, en laborales, donde damos nosotros ideas a cómo deben de realizar esta acción de manera orientada. Sí, es importante saber las fases de esta actividad física. Nosotros les damos esa herramienta, esa capacitación a las personas para que la realicen y la fomenten. Así como lo que es la práctica de la lactancia materna, también la estamos promoviendo también en los entornos laborales. Permitirme hablar de lo que es el proceso de los entornos laborales en los espacios tanto públicos, privados como sociales. Este proceso consta de 3 a 6 meses tiene esta duración. Nosotros evaluamos el entorno con un diagnóstico donde observamos los puntos que debemos de mejorar en el entorno laboral. Realizamos plan de acción, que es un plan de trabajo donde realizamos y organizamos estas acciones, ya sea de manera presencial, virtual, por medio de eventos educativos masivos. Podemos organizar pausas activas masivas, ferias de la salud donde nosotros les acerquemos el servicio de diferentes temas de acuerdo a su salud para mejorar, para que tengan mejores decisiones y prevengan cualquier tipo de enfermedad.
3: Esto hablando de ahora sí que el sistema educativo y el laboral, ¿verdad?
6: Así es, Ala.
3: Okay, Sara. Bueno, ahora vamos a pasar a un gran tema, es que es un gran escenario, que es el entorno laboral. Que bueno, los adultos pasamos un promedio de 8 a 10 horas sentados frente a una computadora, en una oficina, o quizás en nuestras jornadas operativas aquí, pues en Colima, ¿no? La pregunta es para la maestra María Alejandrina Arias. Maestra María, el trabajo, bueno, pues es uno de los determinantes más fuertes en la calidad de vida de un individuo. Pero, ¿cómo impacta el entorno laboral colectivo y socialmente nuestra vida, sobre todo? ¿De qué manera se puede intervenir en cuanto a las condiciones que se vuelvan un determinante negativo?
7: Muchas gracias, Alan, por la invitación. Fíjate que hablar de la cuestión de salud en los entornos laborales es una situación que tenemos que tener en cuenta siempre, que tenemos que promover la parte de modificar los estilos de vida, porque imagínate, ahorita hablaba mi compañero Mario de modificar estilos de vida en los niños, que es algo pues que es más enfocado, que es más viable. Modificar los estilos de vida en los adultos es una situación más complicada. Entonces tendremos que enfocarnos o promover acciones que sean específicas, que nos permitan realmente Que estos estilos de vida sean realmente impactantes en esta modificación, ¿no? Por ejemplo, trabajamos mucho en la parte de los talleres y las orientaciones educativas de una manera significativa, en donde si trabajamos algo con nuestros usuarios, esto sea positivo, sea algo que realmente pueda realizar la persona, ¿no? Entonces, ¿qué es lo que buscamos? Reducir las situaciones de riesgo, promover que las personas en sus entornos laborales sean autorresponsables de su salud, porque de pronto vemos que pues queremos que las instituciones de salud

0: están. Entonces, todo ese tipo de situaciones tenemos que empezar también a modificarlas dentro de nuestros entornos, ser más conscientes de esa parte y tener la posibilidad de...
1: Y bueno, papá, un poco más de este tema.
0: Sí, Alan, tenemos la página oficial de la Secretaría de Salud en donde pueden encontrar información que nos puede ayudar, que podemos identificar toda la cuestión de modificar los hábitos. Es Secretaría de Salud Colima. Ahí podemos encontrar infinidad de información que nos puede ayudar y que puede además podemos pues también compartir con otras personas.
1: Bueno, pues ha llegado el momento de hacer una pequeña pausa, no sin antes recordarle que se encuentran en Conexión 98.1 FM. Le reitero la línea de contacto para seguir interactuando, es el 312-31-39-981. Por favor, no le cambien, manténganse en sintonía porque curiosamente vamos a una pequeña pausa y regresamos.
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1: Bueno, pues ya estamos de regreso, amigas, amigos. Qué gusto que sigan con nosotros.

a través de icrtvcolima.col.gob.mx o encontrarnos en Facebook como Conexión 98.1. De igual manera, pues no dejen de visitar la página oficial de la Secretaría de Educación y Cultura, que es secolima.gob.mx, y para conocer todos los detalles de la agenda educativa de nuestra entidad. Queremos enviar un saludo lleno de empatía y calidez con mucho cariño nuevamente a la gente que nos está sintonizando a través de sus carros, a los que van, quizás estén en el gimnasio, estén trabajando, estén en sus casas. Días lluviosos para Colima, por cierto, a la gente de la zona de la costa, muchas felicidades y gracias, porque ya el calor se dio. Pero bueno, también queremos hacer y exhortar a la población. Tenemos aquí en Curiosamente, pues queremos decirle que tenemos antes que nada un pequeño mensaje de Protección Civil ante esta temporada de lluvia. 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Y si se perdieron alguna de emisión, pues quieren revivirlo, pues los temas que los esperamos en nuestro podcast los jueves a las 8 de la noche a través de nuestras redes sociales. Así que también nos pueden ver en TikTok y seguirnos en Instagram para que estén todos los días interactuando con nosotros. Entonces, bueno, amigas, amigos, abrimos un paréntesis de vital importancia. Reiteramos a toda la población el llamado urgente a estar alertas a las indicaciones de Protección Civil derivado de este fenómeno hidrometeorológico que se está desarrollando actualmente en el Pacífico. Bueno, pues este podría generar lluvias importantes en el transcurso de esta semana en nuestro estado, presentando lluvias puntuales muy fuertes a fuertes. Por ello es fundamental que sigamos medidas preventivas en casa y al salir evitar cruzar arroyos, ríos y vialidades con corrientes que tengan agua acumulada, ya sea en vehículo o a pie. Así que estén alertas a las indicaciones de Protección Civil. Y bueno, pues ahora sí vamos a entrar de lleno en materia en este segundo bloque, que yo creo que nos va a llenar de orgullo a toda la población. En este segundo bloque, curiosamente, hoy nos vestimos de manteles largos. En el ámbito de la primera infancia se encuentra con nosotros en la cabina la maestra Carla Martínez Campos del Departamento de Educación Especial, a quien viene a platicarnos sobre un tema modular. Así que la importancia de la educación inicial, las implicaciones de la política nacional de educación inicial y su vinculación directa con la nueva escuela mexicana. Maestra Carla, sea usted bienvenida a este programa, curiosamente.

0: educación, bueno, mucha gente creíamos que la educación era primaria, secundaria, bachillerato. Después se fue ampliando y ahora era preescolar, primaria, secundaria, bachillerato. Pero ahora hay una nueva que es obligatoria para todos. Estamos hablando de la educación inicial. Maestra, exactamente para la gente que nos está escuchando y que no saben aún y no tienen el contexto, ¿qué es exactamente la educación inicial? ¿Cuáles son esos pilares fundamentales o actividades rectoras que guían el aprendizaje de niñas, de niños, desde su nacimiento hasta los 3 años de edad, maestra?
1: Así es. Ahora la educación inicial, pues ya es un oficialmente un sistema educativo básico, ¿verdad? Que está dirigido a niños y niñas desde su nacimiento hasta los 3 años de edad. Y tiene como objetivo principal potenciar todo el desarrollo integral de los niños, sus habilidades socioeconómicas, sus habilidades motoras, y es guiado por pilares fundamentales, como usted lo decía, que es el juego, el arte, la literatura y la exploración del medio.
0: Maestra, bueno, pues también yo creo que la gente debe saber que la educación inicial, bueno, pues hay varios puntos que tratar aquí. Es maravilloso entender que no se trata de memorizar, sino de descubrir el mundo a través del juego y el arte. Maestra, este nivel educativo pues no surgió de la noche a la mañana, sino que ha sido un camino largo al respecto. Entonces, ¿qué elementos históricos y legales se destacan sobre el reconocimiento de la educación inicial en México, particularmente, maestra, a partir de la formación, perdón, de esta reforma constitucional de 2019?
1: Es correcto, mire, comenzaremos pues destacando que en la historia de la educación inicial pues ha seguido un largo proceso, un largo camino de búsqueda para ser reconocida y valorada como parte del proceso educativo. ¿Y por qué? Porque contribuye al desarrollo de la educación de los niños y niñas desde sus primeros meses y años de vida. Entonces, de manera histórica, esta educación inicial se hace obligatoria gracias a la reforma del artículo 3 constitucional en el año 2019. Y entonces ya forma parte oficialmente del sistema educativo básico como primer nivel, dirigido precisamente a los niños de 0 a 3 años de edad.
0: Bueno, definitivamente es un logro histórico para la base de nuestra estructura educativa. Y ahora bien, desde la perspectiva del desarrollo humano, ¿de qué manera la neurociencia y los estudios de sociología sustentan científicamente pues el valor de la educación inicial, pues un nivel crucial, un nivel educativo que es indispensable?
1: Se van formando precisamente las partes del cerebro que son fundamentales para ir consolidando precisamente aprendizajes en el crecimiento físico, cognitivo, emocional y social en los niños, que eso es importante para que entonces el niño se pueda desenvolver física, emocionalmente, dentro de un centro educativo que es la educación inicial.
0: Maestra, pues es bellísima esta analogía de que pues los cimientos de una construcción son tan importantes como los acabamos, que ahorita nos acaba de mencionar. Sabemos, maestra, que la gente que nos está escuchando, bueno, yo creo que a mí me pasó algo bien interesante. Fíjese que yo también, cuando tuve, a mi hija la dejamos muy pequeña en una guardería, y en esta guardería, pues desde los 2 meses, pero fue increíble el avance que tuvo ella cuando ya entró a preescolar. Bueno, pues gracias a la estimulación que ustedes, gracias a ustedes, en educación inicial le brindan a ella, bueno, pues ahora el desarrollo en los niveles siguientes son aún mejor. ¿Por qué es fundamental, maestra, que como sociedad consideremos la educación inicial como el primer nivel educativo obligatorio? ¿Y qué, bueno, qué ha implicado la implementación de la Política Nacional de Educación Inicial, la PNEI, en nuestro estado de Colima?
1: Mire, pues en la educación inicial se abre un abanico de oportunidades para los niños desde temprana edad, ¿verdad? Y con intervenciones pertinentes que son los agentes educativos que forman parte de esta construcción del aprendizaje en los niños. Entonces podemos afirmar que es fundamental porque es el periodo donde se sientan precisamente lo que usted decía hace rato,

0: las bases, ¿verdad? La base fundamental de su desarrollo para que de esta manera, de manera integral, sí, se promueva el crecimiento físico, emocional, social y cultural de los niños, ¿verdad? Entonces, desarrollar sus habilidades cognitivas, ¿verdad? Con la confianza, la autonomía, habilidades motoras, emocionales y sociales, pues son fundamentales para las etapas posteriores que el niño va a adquirir a lo largo de su trayecto de vida.
1: Maestra, bueno, pues yo creo que esa es una pregunta que se lo voy a hacer directamente a usted. Y porque bueno, sabemos que la educación inicial es algo trascendental, pero ¿tiene usted, maestra, alguna anécdota, alguna historia que nos quiera compartir? Porque la educación inicial, fíjese que hace un par de semanas, justamente tuvimos unas entrevistas bastante interesantes y tuvimos, no solamente en el marco del Día Social de la Educadora, tuvimos a justamente alguien que daba educación inicial y nos platicaba acerca de la importancia desde cómo manejaban a los niños, que a ella le tocó una niña creo era, con capacidades, con discapacidad sobre todo. Entonces, son retos que uno enfrenta, maestra, ¿verdad? Entonces, desde su perspectiva, ¿hay alguna historia que nos guste platicar actualmente?
0: Sí, mire, a nosotros nos llegan desde niños que en su estructura de desarrollo integral están desarrollando bien sus habilidades, pero también niños con ciertas dificultades para aprender o ciertas dificultades para desarrollar habilidades motoras. Le comparto la experiencia que tuve con un pequeño, eran dos gemelos. Un niño, uno de ellos tenía muchísima habilidad motora, se desarrollaba bien de manera cognitiva y autónoma. Sin embargo, el otro pequeño tenía cierta sobrepeso, que de alguna manera eso marcaba la diferencia entre ellos. Sin embargo, cuando llega el niño con nosotros, nos llega el niño sin saber ser autónomo, es decir, sin saber valerse por sí mismo, subir las escaleras, desde comer, desde sus hábitos alimenticios. Entonces, ¿qué hicimos nosotros? Primeramente, pues conocer al niño, conocer su contexto familiar y de qué manera podíamos nosotros ayudarle a ese niño para que se pudiera desenvolver de una manera enriquecida dentro del aula. Entonces, empezamos a desarrollar estrategias precisamente para que el niño primeramente adquiriera habilidades motoras que le permitieran a él tener la confianza y la seguridad en sí mismo y entonces pudiera él subir sin dificultad de escaleras, pudiera entonces crear un hábito de alimentación, el gusto por las verduras, el gusto por las frutas, el gusto también por tomar agua natural, porque una crianza que estamos acostumbrados en casa a dar de manera, pues es algo pues natural en casa, darle ciertos alimentos. Sin embargo, cuando vemos que el niño va creciendo y que va teniendo ciertas dificultades, sí tenemos que combinar la crianza que estamos desarrollando en los CAI o en la escuela con la crianza que están desarrollando en casa. Entonces tenemos que hacer esa empatía y esa combinación, ese trabajo compartido con los papás para entonces buscar estrategias que puedan ayudar al niño a mejorar y esta calidad de vida y sobre todo esta confianza en sí mismo para que el niño se pueda desenvolver mejor. Y quiero que sepa que al final del ciclo escolar el niño logró muchísimas habilidades, nos enfocamos muchísimo sin descuidar a los demás niños. Pero yo considero que es eso, nosotros desde pequeños vamos identificando las situaciones que presentan los niños y vamos viendo de qué manera podemos ir orientando su aprendizaje, su dificultad, su angustia o aquella situación que al niño le está impidiendo desenvolverse por sí mismo. Y entonces con el equipo interdisciplinario pues vamos dándole y brindándole las oportunidades para que se desenvuelva de una manera pues autónoma.
1: Bueno, pues ya escucharon a toda la gente que estamos ahorita, estamos muy atentos porque la verdad es de que las niñas, los niños que están desde muy temprana edad, ya lo escucharon, desde casi los 0 hasta los 3 años de edad, pues es fundamental la educación inicial. Y no solo basta aquí. Maestra Carla, ¿nos invita a hacer algún recorrido a las cámaras de Curiosamente para poder ver cómo se hace toda esta dinámica con ustedes?
0: Claro que sí, las puertas están abiertas para cuando gusten ustedes conocer y sobre todo también dar a conocer lo que nosotros en educación inicial trabajamos, tanto en una modalidad escolarizada como en una modalidad no escolarizada, con mucho gusto.
1: Y claro, pues yo creo que vamos a tener esa apertura con ustedes para poder ver esa parte que realmente realizan, ese trabajo arduo que ustedes realizan. Maestra, pues ha llegado el momento de cerrar este bloque, pero no sin antes decirle a la gente que tenemos nosotros ya el compromiso de una entrevista más a fondo. Yo creo que quiero agradecerle muchísimas a la maestra Carla Martínez Campos por acompañarnos hoy y bueno, recordarnos que asegurar una primera infancia llena de amor, seguridad y oportunidades es tarea de todos. Amigas, amigos de todo el estado de Colima, hemos llegado a la parte final de nuestra emisión más de Curiosamente. Gracias por sintonizarnos a través de Conexión 98.1 FM. Le reitero las líneas de contacto para seguir interactuando. Es el 312-31-3998-1. Por favor, manténganse muy atentos a las indicaciones de Protección Civil ante las lluvias de esta semana. Así que pasen una excelente tarde de miércoles. Nos escuchamos la próxima semana. Esto es Curiosamente.
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Son las 11:42.

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0: 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Son las 11:47. 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
0: Son las 12 en punto. 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
5: El gobierno federal confirmó que continuará enviando ayuda a la isla como un acto de solidaridad ante la situación económica y energética que enfrenta. Se estima la llegada de más de 2 millones de visitantes al país durante la justa mundialista, lo que representará una importante derrama económica. Tras tocar tierra, el sistema meteorológico continúa provocando lluvias intensas y mantiene en vigilancia a varios países y regiones del Pacífico. Voz informativa, Sinoé de la Rosa.
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2: Hola, ¿qué tal? Quiero saludarlos aquí en Conexión 98.1 FM. Yo soy Yeyo Rodríguez y me da muchísimo gusto poder saludarlos aquí en Yeyolandia de Conexión. El día de hoy te puedes comunicar con nosotros al 312-31-39-981, que es el teléfono de cabina, y también es WhatsApp. Y bueno, te saludo desde la avenida Benito Juárez, esquina Niño Cero, sin número, junto a la Diana Cazadora, en Villa de Álvarez, Colima, México. Estás escuchando la poderosa voz de Colima. Y bueno, ya estamos en junio, y en junio se celebra, se conmemora el mes del orgullo, y para eso el día de hoy nos acompaña el embajador del orgullo gay 2026, Cristian Morales. Cristian, ¿cómo estás? Qué gusto, ¿eh?
3: Hola, ¿qué tal? Muy buenos días. Gracias por este espacio. Ya el segundo año que nos abre Conexión 98.1 el espacio. Muchísimas gracias. Y pues aquí en esta mañana lluviosa, muy a gusto.
2: Oye, una clima muy a gusto que tenemos aquí en Colima. Y bueno, tú eres el embajador de la Marcha del Orgullo. ¿Por qué te nombran embajador, Cristian?
3: Pues mira, este año tengo la encomienda, bueno, antes que nada, el Comité del Orgullo me dio la oportunidad de ser embajador para pues llevar a cabo diferentes actividades, un proyecto que tenemos obviamente en mente, para nada más ser visibles el mes de junio. Queremos ser visibles obviamente todo el año, ver, hacer a la sociedad de que pues toda la sociedad nos señala que nada más junio es el mes.
2: Sí, creemos que junio nada más es el mes donde tendremos que ser amigables con la comunidad LGBT, pero debemos ser los 12 meses, ¿no?
3: Exactamente, los 365 días del año. Y pues esa es como mi encomienda, decir, ¿sabes qué? Estamos visibles febrero, marzo, abril, mayo, junio, julio, agosto, septiembre, octubre, noviembre, diciembre, a través de los eventos que tenemos programados, pactados, para trabajar de la mano con el comité, con autoridades, como en este caso la Dirección de Diversidad Sexual, y con la sociedad y la población en general, ¿por qué no?
2: Oye, tú tienes años trabajando con la comunidad, ¿no?
3: Así es, ya más de 10 años como activista independiente, pero también lidero y coordino lo que es Fábrica de Reinas, que ya anteriormente hemos venido a hablar un poquito. Ajá. De lo que era ello, y eso me da como la pauta, me da las herramientas para decir, aquí estoy y vamos a trabajar y hacer cosas bonitas por conjunto con el comité a través de lo que es el orgullo.
2: Y que conoces a toda la comunidad, has trabajado con ellos en ámbito de fiesta, en ámbito de Fábrica de Reinas, en ámbito de activismo, entonces conoces muy bien, ¿no?
3: Así es, conozco un poquito de todo y eso es como que lo que me da la oportunidad de decir, ¿sabes qué? Vamos a trabajar con actividades recreativas, deportivas, sociales, un poquito de todo, también asistencialismo social, o sea, ¿por qué no? Va de la mano y pues vamos a lograr cosas bonitas, la verdad, este año tenemos la encomienda y por delante, la verdad.
2: Oye,
3: el orgullo por delante.
2: Muchas veces pues se tenía el estigma de que ser gay pues ni tenían apoyos, ni tenían lugares para crecer y demás. Eso cambió mucho con el activismo que se ha hecho a lo largo de estos años, y ahora pues ser gay no es estigma, y hay doctores, policías, enfermeras, enfermeros, cualquier profesión, y para eso es esta marcha, ¿no? Para decir orgullosamente pertenezco a la comunidad.
3: Así es, fíjate que la Marcha del Orgullo está aquí en Colima, si mal no recuerdo ya tenemos más de 18 años marchando. Obviamente las primeras marchas en el estado, me contaba mi mentor, Enrique Cabrera Laquiris, que pues sí salían con miedo, o sea, salían con miedo a marchar porque les aventaban piedras, lo señalaban, y era muy difícil las primeras marchas, pero gracias a ellos, a los precursores, activistas de aquellos años, pues hoy podemos caminar por nuestras redes con libertad. Y esa parte, como dices tú, del estigma que tiene la sociedad hacia la comunidad, pues se ha venido erradicando. Falta todavía muchísimo para trabajar, claro. Yo sé, dice, pero pues estamos en el camino, vamos ahora sí como línea recta, no vamos divagando. Y creo que a través también como de las consignas que lleva esta marcha, hace que sucedan las cosas, obviamente.
2: ¿Esta marcha cuándo va a ser, Cristian?
3: La marcha va a ser el sábado 20 de junio.
2: Ajá.
3: De este año. El punto de reunión será en el Autosón Camino Real, que está enfrente del Panteón. Y este año fíjate que tiene un lema muy importante porque es mi familia marcha conmigo.
2: O sea que vamos a ver papás, mamás, hermanos, tíos, tíos.
3: Esa es la intención, de ver papás, mamás, tíos, hermanos, sobrinos. O sea, en mi caso, fíjate que cayó como anillo el dedo, porque pues mi mamá aquí presente, mi familia, tiene ya como más de 7 años marchando conmigo. Y eso es muy importante, o sea, darle también visibilidad a la familia y sobre todo a las familias diversas, porque no hablemos, o sea, de una familia como nuclear tradicional. Ajá. Hay papás, o sea, hay parejas de dos hombres que tienen hijos, hay mujer, papá donde mujer. Es mujer, ajá, o también, o sea, mamá, abuela, que tienen un hijo gay, o una hija lesbiana, o trans. También, exacto, o sea, familias, con personas trans que tienen, hijos, que adoptan hijos, pero también muy importante, las que no son como consanguíneas, o sea, las que formas tú, como roomies, papá, que tienen, ¿cómo se llaman? Perrijos. Ajá. O sea, eso también, o sea, familia, es importante mencionar que hablamos dentro de la diversidad, las familias son muy diversas también.
2: Si te escoges la familia es con quien convives, con quien vives, con quien comes, con quien cenas, todo eso puede ser una familia, ¿no?
3: Así es, y eso es como que también te da la libertad de decir, bueno, me veo apoyado, por mi familia, sea quien sea, y te da también como la libertad, puedes sentirte libre, apoyado, y sobre todo que te den esta visibilidad, correcta, para salir a marchar, a las calles, pues sintiéndote tú.
2: Oye, qué importante es el apoyo de la familia. Muchas veces nos dimos cuenta de muchas personas que fueron corridos de su casa por ser de la comunidad. Los mismos papás no los querían y los sacaron de su casa, ¿no? Esto se está volviendo, esta marcha, para que la familia sepa que todos somos humanos, ¿no?
3: Así es. Fíjate que el mensaje principal que queremos dar a conocer es de decir, bueno, es que no eres como... A lo mejor la mamá va a pensar que muchas personas piensan, ajá, que es pecado o que está mal esto y el otro. Aquí damos la oportunidad como de visibilizar a la familia, que es, ¿sabes qué? Pues yo también tengo un hijo gay. O sea, no eres única.
2: No estás solo.
3: Ajá, no estás solo. Y también a todas aquellas personas que no tengan familia o que tengan familia y los o los rechazaron, únanse a esta marcha, siéntanse en confianza. De hecho, tenemos varias actividades en las cuales también vendrá una que se llama Mi Primera Marcha. Es un conversatorio, charla, donde le damos las herramientas pues básicas a las personas que van a tener por primera vez su primera marcha, sean menores de edad, no sean menores de edad, darles esa confianza, ese espacio seguro que están buscando a través de la marcha, de poder decir, pues aquí estamos, te estamos apoyando y no somos familia, pero te damos el respaldo que ocupas. Así es.
2: Oye, qué importante. Entonces, el sábado 20, ¿desde qué horas?
3: Sábado 20 de junio, desde las 5 de la tarde.
2: Autosón, y se vienen por Camino Real.
3: Bajamos Camino Real, Calzada Galván, y donde da Madero, doblamos. Ajá. Para continuar toda la calle Madero y terminamos con un evento cultural artístico afuera del Palacio de Gobierno.
2: Ok, así va a ser esta marcha, para que la gente se pueda unir o pueda apoyar desde Madero, desde Galván, desde Camino Real, puedan apoyar también, ¿no?
3: Así es, lo importante es que se unan, o sea, padres, hermanos, hijos, que se unan, de que la persona que está marchando, ya sea hijo, conocido, primo, hermano, se sienta apoyado, acobijado, porque te digo, el lema de este año es muy importante y es Mi Familia Marcha Conmigo. Así que siéntanse queridos, apoyados, y si no tienes, vuelvo a repetir, pues quien te acompañe, únete con nosotros y ahí va a ver la verdad, quién te acobije, la verdad.
2: Oye, Cristian, ¿alguna página en Facebook, Insta?
3: Sí, estamos en Facebook como Marcha del Orgullo Colima, uh-huh, separado, y en Instagram Marcha del Orgullo Colima, todo junto.
2: Ok, para que ahí puedan checar, va a haber más eventos, va a haber más actividades, el after también.
3: Así es, de hecho tenemos una diversidad agenda, así se llama como, uh-huh, tal, que la pueden checar en nuestras redes sociales, en Facebook ya está posteada y en Instagram también. Ahí vienen todas las actividades que vamos a llevar durante todo el mes, actividades, deportivas, recreativas, sociales. También el día de hoy se da a conocer quién va a venir a nuestra celebración, uh-huh, post-marcha. El día de hoy lo van a conocer y será posteado también en nuestras redes sociales.
2: Ahí está, para que la chequen y estén al tanto de todo, ¿no?
3: Así es.
2: Así que bueno, como embajador, pues tienes mucha chamba. Lo bueno que hay mucha apertura ya aquí en Colima para la comunidad LGBTIQ+, y esperemos pues que toda la gente se una y aunque no pertenezcas a la comunidad, puedas apoyar.
3: Es muy importante, fíjate, no ocupa ser parte de la causa para apoyarla. O muy sea, bien. Está por demás también y como dices tú, contamos con el respaldo. Es muy importante el respaldo que te da el gobierno del estado, diversidad sexual, los colectivos, sociedad en general. Creo que vamos por muy buen camino. Y como dice, la encomienda que tengo como embajador, no nada más va a ser en este mes de junio, nos vamos a ver todo el año.
2: Pues aquí están abiertas las puertas de Conexión 98.1 FM para que cada mes nos visites y nos cuente lo que están haciendo.
3: Muchísimas gracias y creo que sí, aquí voy a estar molestando mes con mes.
2: Ahí estamos y muchas gracias. Pues nuestro embajador de esta Marcha del Orgullo Gay 2026, Cristian Morales, te agradezco mucho la visita.
3: Gracias, Yeyo, gracias otra vez por este espacio que nos da visibilidad y sobre todo para invitarlos este 20 de junio a la Marcha del Orgullo Colima 2026.
2: El lema es...
3: Mi familia marcha conmigo.
2: Y saludos a tu mamá que aquí está
3: presente. Saludos a mi mamá que está presente, que no me deja solo y aquí está presente. Y gracias, mamá, por acompañarme.
2: Muy bien, gracias. Seguimos aquí en Conexión 98.1 FM en Yeyolandia.
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7: 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Son las 12:30.

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5: Son las 12:45.

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6: La nueva infraestructura vial conocida como Celsa Virgen Pérez se consolida como una de las obras más importantes del estado al mejorar la movilidad y reducir los tiempos de traslado. Las autoridades estatales continúan el monitoreo de las condiciones meteorológicas y llaman a la población a extremar precauciones ante las precipitaciones que se registran en la entidad. Autoridades de los 3 niveles de gobierno mantienen las labores para localizar a 2 personas originarias de Jalisco que ingresaron al mar y fueron reportadas como desaparecidas. Voz informativa, Sinoé de la Rosa.
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Es la 1:44.

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15: La dirigencia estatal de Morena fijó su postura sobre los resultados electorales en Coahuila. Mitsuko Monroy aseguró que el triunfo del PRI es muestra de la permanencia de prácticas que dijo no corresponden a una competencia democrática. Se espera el arribo de más de 2,000,000 de turistas a México por el Mundial 2026. Por la avenida Anastasio Brizuela, frente al Parque Griselda Álvarez, al sur de la ciudad de Colima, las personas piden se coloque una tapa en un registro de alcantarilla. Voz informativa, Sinoé de la Rosa.
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Hola, hola, ¿cómo estamos? Muy buenas tardes, muchísimas gracias por acompañarme aquí a través de la 98.1 FM Radio Conexiones. Es con Patti Mendoza y te saludo con mucho, mucho gusto. Gracias a quienes nos están escuchando en Jalisco y en Michoacán, hasta donde está llegando nuestra señal en vivo y por supuesto aquí al bellísimo estado de Colima. Y ya sabes que tenemos una línea telefónica para que tú te puedas comunicar, me quieras mandar algún mensaje o me quieras decir algo, puedes hacerlo al 312-31-39-981. Eso si quieres hacer una llamada. Pero si quieres mandar algún mensaje de texto o WhatsApp, es el mismo número, 312-31-39-981. Y gracias a quienes nos están escuchando por internet a través de la página icrtvcolima.col.gob.mx. Si nos encuentras en Facebook como Conexión 98.1, pero también estamos en Instagram, así es que búscanos y agréganos. Ya es miércoles 10 de junio del 2026. ¿Qué te voy a platicar hoy este día? Miércoles todavía fresquecito, así nubladito aquí en Colima. Bonito, bonito nuestro estado de Colima, bellísimo. Tenemos ríos, playas, lagunas. Así medio, ¿quieres sentirte medio frío? Pues te vas así como que para Cuauhtémoc, que sería Alcaraces allá, o también para allá, para Las Marías. Qué bonito, de verdad que cuando vienen personas a conocer Colima, dicen, oh, qué bonito lugar. Sí, la verdad que sí, tenemos un estado muy, muy bonito. Y también algo que les llama la atención es que tenemos muchos árboles. Y sí, somos una ciudad que tenemos árboles, pero también es una ciudad que se están descuidando muchísimo también los árboles. Y nuevamente desde aquí hago un llamado urgente a las autoridades para que revisen por favor lo que son nuestras parotas, que están llenas de muérdago, están llenas de plaga. Y hay algunas que incluso ya se están secando, pero esta plaga ya está llegando a otros árboles que también los tienen totalmente contaminados. Entonces, por favor, Ecología de Gobierno del Estado y Ecología de los Ayuntamientos Villa de Álvarez, Colima y todo el Estado, por favor, revisen las parotas, hagan algo porque nuestras parotas se están secando, se están llenando de plaga. Y esos árboles tan hermosos, tan bellísimos que tenemos, no puede ser que estén llenos de plaga simplemente por algún descuido o por no hacer lo que tienen que hacer las autoridades correspondientes. Entonces, por favor, para que revisen estos árboles y pues cuidémoslos. Hay que cuidarlos porque hay parotas que tienen 30, 40, 50 años, 60, 70 años y no es posible que, bueno, se vayan a secar simplemente por descuido. 2:09 p.m. ¿Te acuerdas que ayer te estaba platicando sobre dos personas ahí en lo que es la playa de Pascuales en Tecomán? Que, bueno, se metieron al mar y desafortunadamente pues perdieron la vida. Pero te voy a platicar, te voy a decir una nota de mi compañera y colega Jensuni López Aldape sobre este tema. Y lo que comenzó como una breve parada para refrescarse antes de regresar a Guadalajara terminó en tragedia. Dos comerciantes de 19 y 39 años de edad desaparecieron la mañana de este martes en el mar de Boca de Pascuales, una de las playas pues más peligrosas del estado, justo cuando las costas colimenses enfrentan los efectos del mar de fondo y la cercanía de la tormenta tropical Boris. Los hombres formaban parte de un grupo de cuatro amigos dedicados al comercio de piña que habían llegado a Tecomán durante la madrugada. Tras concluir sus actividades, decidieron ingresar al mar. Sin embargo, solo dos de ellos lograron salir. Paradójicamente, fueron los propios sobrevivientes quienes advirtieron el peligro antes de que ocurriera la tragedia. Santiago Álvarez Godínez y José Manuel Rico Hernández relataron que al sentir la fuerza de las corrientes optaron por permanecer cerca de la orilla, mientras sus compañeros continuaron avanzando mar adentro. Recordó José Manuel y dijo, sentimos que estaba fuerte y nos quedamos en la orilla. Sin embargo, explicó que sus amigos continuaron dentro del agua e incluso los invitaban a acercarse más. Minutos después, desaparecieron entre las corrientes. La situación ocurrió apenas unos días después de que autoridades de Protección Civil reiteraran el llamado a evitar ingresar al mar debido a las condiciones generadas por el fenómeno de mar de fondo, que mantiene oleaje elevado, corrientes peligrosas y rompientes intensas a lo largo de la costa.
La directora de la Unidad Municipal de Protección Civil, Carla Ruiz, informó que el reporte fue recibido alrededor de las 6 de la mañana con 50 minutos, cuando la comisaria de Boca de Pascuales notificó la desaparición de dos personas. En menos de 10 minutos fue que ingresaron al mar y ya no se logró tener avistamiento de ellos. La funcionaria también explicó que las condiciones meteorológicas han complicado las labores de búsqueda debido al fuerte oleaje y a las lluvias asociadas a la tormenta tropical Boris. Durante la jornada, personal de Protección Civil y guardavidas realizaron recorridos en la zona costera, mientras que elementos del Batallón de Infantería mantuvieron presencia en diversos puntos del litoral como parte de los protocolos preventivos implementados por la contingencia meteorológica. Esta situación, como otras veces, pues lo he comentado muchas veces, estas desgracias ocurren por que a veces se nos hacen tan fácil algunas cuestiones y decimos, a mí no me va a pasar nada, y ocurren este tipo de desgracias. Ya dos familias que están sufriendo la pérdida de seres queridos y todo por a veces una imprudencia. 2 de la tarde con 12 minutos, no te vayas, yo regreso.

0: Le doy una instrucción de último momento y por instrucciones de la gobernadora Indira Vizcaíno se suspenderán las clases y labores este jueves 11 de junio en los niveles de educación básica, media superior y superior de las instituciones educativas públicas y privadas dependientes de la Secretaría de Educación y Cultura. Entonces, esta es la instrucción. Mañana se suspenden las clases y labores para este jueves 11 de junio en los niveles de educación básica, media superior y superior de las instituciones educativas públicas y privadas dependientes de la Secretaría de Educación y Cultura. Y esto es pues para que las familias colimenses vivan pues un momento histórico para el país. Disfruten la ceremonia inaugural de la Copa Mundial de FIFA 2026.
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1: Ay, Dios mío, 2 de la tarde ya con... ¿Qué hora es? 2 de la tarde con 21 minutos. Muchísimas gracias por estarme acompañando. Teléfono en cabina 312-31-39-981. Y también para que mandes mensaje 312-31-39-981, como lo está haciendo mi amiga Kim. Dice, hola hermanita, bendecido día. Saludos desde Leóndres. Ándale, sí, desde León. Saludos de parte mía y de mi hermana Sandy. Ay, Sandy, ¿cómo estás, mi querida Sandy? Qué gusto saber que me estás por ahí escuchando también con la Kim. Espero que nos veamos muy, muy pronto. Saluditos para todos ustedes, para los chamaquillos que andan, deben de andar también por ahí en la escuela o no sé dónde anden, pero saludos para ustedes con mucho, mucho cariño desde acá hasta allá. Saludos desde el bellísimo estado de Colima. Oigan, pero ya casi es el mundial. Bueno, ya mañana, que es una fiesta, dicen que es una fiesta del pueblo. Pero para el pueblo que tenga dólares, déjeme platicarle. No sé si usted ya investigó cómo es el costo por entradas, cuáles son así como que el boleto más barato, ¿no? Le voy a platicar un poquito. Esto está así como que fuera de control. La entrada más así como que más económica está en 1,100 pesos. O sea, lo que mucha gente pues gana así como que en una semana, ¿no? Pero bueno, no se preocupe porque pues si quiere ver a México jugar la categoría 1, se está costando casi 15,000 pesos. Ya sabe, una súper, súper ganga. Pero si también quiere ir usted a la final, bueno, también si queremos ir a la final solamente tendremos que juntar cerca de 120,000 pesos. Y con eso vamos a disfrutar unos 90 minutos de esos juegos fabulosos. Que lo que cuesta que como un carro, ¿no? Un carrito usado. De esos todavía nos aguantan un buen rato, casi 120,000 pesos. Pero bueno, pues en la final, ¿no? Vale cada centavo que pues no tenemos. Pero si usted se le hace caro, pues siempre está a la reventa. Y ahí la final, déjeme decirle, que anda, para si usted quiere animarse, irse con su compadre, su comadre o un grupo de amigos, por ahí anda en 1,200,000 pesos la entrada. Sí, sí, sí, las reventas están baratísimas, ¿no cree? Pero bueno, también esto, no sabemos, muchas personas dicen, no sabemos por qué están así los costos tan elevados en un país donde pues la cuestión económica no es nada buena. Bueno, para nosotros, yo hablando por los demás, dizque ya un chingo de boletos han comprado. Y

para que concluya el plazo establecido para el registro obligatorio de líneas móviles en México. Y más allá de las discusiones sobre la efectividad, si es constitucional o impacto a la industria, los usuarios se enfrentan a una realidad muy concreta. La fecha límite se encuentra establecida en la ley y modificarla pues no parece una tarea sencilla. A medida que se acerca la fecha límite, las dudas se han concentrado en aspectos prácticos como en quién debe registrarse, cómo hacerlo, cuántas líneas faltan por vincular y qué ocurrirá con aquellas que no completen el proceso antes de vencer el plazo. Uno de los puntos que más confusión ha generado es la idea de que las líneas desaparecerán o serán dadas de baja de manera definitiva. Y de acuerdo con los lineamientos vigentes, eso no ocurrirá. La línea telefónica continuará existiendo, pero los usuarios que no hayan completado el registro, pues no podrás hacer uso de los servicios asociados. Esto significa que no podrás realizar llamadas, enviar mensajes ni utilizar servicios de datos móviles. Las restricciones completan algunas excepciones. Las líneas suspendidas mantendrán la posibilidad de recibir mensajes relacionados solo con emergencias y podrán realizar llamadas a los servicios de emergencia. Es decir, no se trata de una desaparición de tu línea, sino de una suspensión operativa de los servicios de telecomunicaciones asociados a ella hasta que lo registres. Si no, pues parece como que no tienes celular y no te van a dejar hablar ni hacer nada. 2:26 p.m. Regreso, no te vayas.

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1: 2:35 PM, y en las últimas dos décadas, la ayahuasca ha pasado de ser una bebida ancestral utilizada por pueblos indígenas amazónicos a convertirse en objeto de estudio de prestigiosas universidades y centros de investigación. Entre los científicos que más han contribuido a este campo destaca el investigador brasileño Rafael Guimarães dos Santos, cuyas publicaciones científicas han ayudado a comprender los efectos de esta preparación tradicional sobre la salud mental. Dos Santos ha trabajado junto a destacados psiquiatras como Jaime Eduardo Cecilio Hayak, José Carlos Bouzo y otros especialistas en neurociencias. Sus investigaciones han revisado decenas de estudios en humanos y animales para evaluar la seguridad y el potencial terapéutico de la ayahuasca. Uno de sus hallazgos más relevantes es que la evidencia científica disponible sugiere que la ayahuasca produce efectos antidepresivos y ansiolíticos rápidos en algunas personas, especialmente cuando se utiliza en contextos controlados y bajo supervisión adecuada. Sus revisiones indican que varios estudios reportaron disminuciones significativas de síntomas de depresión y ansiedad después de su uso. Otro aspecto importante de su trabajo ha sido el análisis de la seguridad. Dos Santos encontró que, aunque la experiencia puede ser intensa y generar efectos como náuseas, vómito o alteraciones temporales, la evidencia disponible no muestra daños neuropsicológicos ni neurológicos en los usuarios habituales dentro de contextos rituales estructurados. Además, sus investigaciones han explorado posibles beneficios en el tratamiento de adicciones. Los datos preliminares analizados por su equipo sugieren que la ayahuasca ayuda a las personas a reducir el consumo problemático de alcohol y otras sustancias. En años recientes, Dos Santos ha señalado que los compuestos presentes en la ayahuasca, especialmente lo que es el DMT, la dimetiltriptamina y los alcaloides beta-carbolínicos, presentan injerencia en mecanismos cerebrales relacionados con la neuroplasticidad, es decir, la capacidad del cerebro para reorganizar conexiones neuronales. Y esta línea de investigación es considerada una de las más prometedoras para el desarrollo de nuevas terapias psiquiátricas. Y para muchos especialistas, el trabajo de Rafael Guimarães dos Santos ha contribuido a tender un puente entre el conocimiento ancestral amazónico y la investigación científica moderna, ayudando a comprender cómo una tradición milenaria aporta nuevas herramientas para el tratamiento de trastornos como la depresión, ansiedad y las adicciones. Y actualmente está trabajando en la División de Psiquiatría de la Facultad de Medicinas en la Universidad de Sao Paulo en Brasil y está colaborando estrechamente con psiquiatras sobre este brebaje ancestral tan hermoso y tan maravilloso, la ayahuasca. 2:38 PM. No te me vayas, todavía tengo más para ti. Te recuerdo, teléfono en cabina 312-31-39-981. Número de WhatsApp, el mismo, 312-31-39-981. Escúchenos por internet a través de la página icrtvcolima.col.gob.mx. Y nos encuentras en Facebook, ahí estamos como Conexión 98.1, pero también estamos en Instagram para que nos busques y nos agregues. 2:39 PM.

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1: Ya son las 2 de la tarde con 48 minutos. Te voy a dar unas alertas que está dándonos la policía cibernética para que no caigamos en fraudes. Y normalmente estamos muy acostumbrados a comprar a través de las páginas, ya sea de Facebook, Instagram, estas plataformas, ¿no? Pero ¿qué es lo que ocurre cuando una empresa es una empresa real? ¿Y qué es lo que ocurre cuando es una empresa falsa que te quiere simplemente engañar y quieren hacer fraudes? Bueno, ninguna empresa te va a pedir códigos de verificación de WhatsApp. Eso hay que tenerlo bien presente. Las empresas de paquetería, tiendas en línea y plataformas de comercio electrónico no solicitan códigos de verificación de WhatsApp para confirmar entregas, liberar paquetes o validar las compras. Esto es lo que ya tiene bien verificado la policía cibernética. Para si alguien te pide a ti un código que llegó a tu celular, bueno, se trata de un intento de fraude. ¿Cómo están operando los estafadores de acuerdo a la información que emite la policía cibernética? Bueno, se hacen pasar por una empresa, te llaman o envían mensajes diciendo que existe un problema con tu paquete o entrega. Y a veces dices tú, ah, chingado, pues yo no he comprado nada, ¿cuál paquete o cuál entrega? Aguas, ahí hay que estar bien pendientes. Y también generan una urgencia, mencionan que debes confirmar datos o validar la entrega de inmediato, porque si no, se te regresa mencionado paquete que es pura mentira. Entonces, aguas también. Y solicitan un código de verificación y te van a pedir compartir un código de 6 dígitos que vas a recibir por mensaje o por WhatsApp. Entonces, aguas, no hagas eso. Porque roban tu cuenta cuando tú proporcionas este código. Los delincuentes obtienen acceso a tu cuenta de WhatsApp. Si son bien listos los chingados rateros, entonces no des por favor nada. Y también suplantan tu identidad. Ya está, una vez que obtienen tu cuenta de WhatsApp, utilizan tus cuentas para contactar a familiares, amigos y conocidos y se hacen pasar por ti. A mí ya me ha pasado varias ocasiones que a través de WhatsApp me andan pidiendo así como que dinero, ¿no? Y yo, oh, sí, pues mejor préstame tú. Entonces, revisen bien esos datos porque están, bueno, te van a engañar, te van a pedir préstamos, depósitos, transferencias, pues obviamente en tu nombre porque ya se fusilaron toda tu información. ¿Cuál es el riesgo de compartir tu código? Uno es la pérdida de acceso a tu cuenta de WhatsApp de manera inmediata, robo de información y de tus contactos, suplantación de identidad, fraudes económicos a familiares y amigos y uso de tu cuenta para continuar pues engañando a más personas, ¿no? Las recomendaciones que está emitiendo la policía cibernética. Nunca, pero nunca compartas códigos de verificación con absolutamente nadie. Y si así alguien te dice que tienes que dar esos códigos, es fraude. Activa las verificaciones en 2 pasos de WhatsApp. Si tienes dudas sobre una entrega, pues contacta directamente tú a la empresa por sus canales oficiales, pero no te dejes engañar. También la policía cibernética nos dice que debemos desconfiar de llamadas o mensajes que generen presión o también urgencia. Como aquello que a veces te hablan y te dicen, disculpe, le estamos hablando del banco fulanito de tal, usted es fulano de tal, usted diga, disculpe, no lo puedo atender. Si yo necesito algo, yo voy directo a mi banco. Y así, inmediatamente usted cuelga la llamada, o nada más con que escuche banco, pum, cuelgue. Yo así le hago, ¿no? Yo le doy esa recomendación. Y bueno, también, si recuperas tu cuenta, informa a tus contactos sobre lo sucedido. Y algo también bien importante que nos dice la policía cibernética, es reportar estos números y mensajes que sean sospechosos. Hay que recordar, los códigos de verificación son personales y son confidenciales. Y por ejemplo, esas plataformas que todo mundo conocemos, como por ejemplo Amazon, Mercado Libre o empresas de paquetería o servicios de mensajería, nunca te van a pedir pues que compartas algún número en especial. Así es que no compartas códigos, protege tu cuenta, protege tu identidad y pues también con esto vas a proteger a tus contactos que tengas ahí registrados en tus teléfonos. Entonces hay que estar bien atentos con estas alertas que constantemente emite la policía cibernética para que no caigamos en fraudes. 2:53 PM. Oye, te voy a recordar en información e instrucciones que dio la gobernadora del estado, Indira Vizcaíno, informan que se van a suspender las clases y labores para este jueves 11 de junio en los niveles de educación básica, media superior y superior de las instituciones educativas públicas y privadas dependientes de la Secretaría de Educación y Cultura. Y bueno, ¿por qué se van a suspender las clases? Bueno, porque se busca pues que en familia pues disfruten lo que es la ceremonia inaugural de la Copa Mundial de la FIFA 2026. Ahí tienes información para que la tome pues muy muy en cuenta. Ese mini día de descanso que se van a tener mañana. Yo con esto me despido. Muchísimas gracias por haberme acompañado. Nos estaremos escuchando en el próximo programa. Mi nombre es Poti Mendoza y ya sabes, si vas a salir a la carretera, hazlo con mucho cuidado, con mucha precaución, maneja despacio. Y si andas por aquí, por nuestra ciudad, no tires basura. Hay que cuidar nuestro medio ambiente, maneja despacio. No te pases los altos porque de veras que a veces se pone en verde y pasa uno en chingo y dice, oh, este ya se pasó el alto, pero así bien feo, bien feo. Y por un segundo que a veces no se quiere uno detener, puede uno generar un accidente fatal y ya se echó a perder la vida de quien chocó y al que chocaron. Entonces, si tú te cuidas, nos cuidas a nosotros. Hay que cuidarnos entre todos. 2:54 PM. Que tengas una bonita tarde. Adiós.

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3: Cambiar hábitos no tiene que ser difícil. Empieza con acciones simples. Levantarte unos minutos antes, ordenar tu espacio o planear tu día. Estos pequeños cambios pueden mejorar tu productividad y tu estado de ánimo. La constancia es la clave del éxito. Recuerda que cada paso cuenta, por pequeño que parezca. Hoy es un buen día para empezar.
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16: Imagina despertar un día y que los sonidos de la naturaleza desaparezcan. 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
18: 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Son las 3:21.

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1: ¿Cuándo fue la última vez que hiciste algo solo por gusto? Leer, dibujar, cocinar o practicar un deporte puede convertirse en tu momento favorito del día. ¿Sabías que los hobbies ayudan a reducir el estrés y a mejorar tu bienestar? No necesitas ser experto, solo disfrutar el proceso. Date tiempo para ti y redescubre lo que te hace feliz, porque divertirse también es necesario.
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0: 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Son las 4:30.

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0: 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Son las 4:45.

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1: El arte no solo está en los museos, vive en la música que escuchas, en las calles, en los colores y en las historias que contamos. Apreciar el arte ayuda a expresar emociones y a entender diferentes culturas. Puedes empezar visitando exposiciones, escuchando nuevos géneros musicales o creando algo propio. El arte conecta, inspira y transforma. Date la oportunidad de disfrutarlo en tu día a día.
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